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5:03 p.m. Y si vas a cruzar a los Estados Unidos por la garita de San Isidro, harás 2:20 en carriles normales, 3:10 en Ready Lane, media hora por la Sentry y 40 minutos si te vas a pie por la garita de Otay. Harás 2:30 en carriles normales, 2:20 en Ready Lane, 5 minutos por la Sentry y 1:10 por el cruce peatonal. Que tengas un excelente viaje, te quedas con Yuridia. Eres mi nada. 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

Eres mi nada. Sonando aquí en XFM 91.7, Yuridia, la patrona. Oigan, mucha gente nos ha estado preguntando si tenemos boletos para esta presentación. 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Para que estén pendientes, si me preguntas, lo más seguro es que mañana últimos boletos. Mañana últimos boletos para que estés en la presentación de mi carnal. Así que muy pendiente. ¿Ok? Ah, y más adelante, yo creo que después de la media. Sí. Después de la media, tengo par de boletos. Bueno, no sé si es par de boletos o paquete familiar. Ahorita lo voy a revisar, ¿ok? Pero para que vayan a un lugar, igual, en Estados Unidos, es como parque acuático, muy divertido. Y es que ahorita, pues dicen que se aproximan unas temperaturas un poquito más elevadas de las que hemos tenido. Viene bueno el calor, papá. Viene bueno el calorcito. Pues vete con la familia a disfrutar de este parque acuático, ¿ya? Es lo que les voy a decir. Más adelante, más información. Se quedan con los Daniels. Me decidí. 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
7: 5:32 p.m. Y si vas a cruzar a los Estados Unidos por la garita de San Isidro, harás 2:20 en carriles normales, 3:10 en Berry Lane, 25 minutos por la Sentry y 45 si te vas a pie. Por la garita de Otay, harás 2:30 en carriles normales, 2:20 en Berry Lane, 5 minutos por la Sentry y 1:10 por el cruce peatonal. Que tengas un excelente viaje, te quedas con Alex Intec, Edwin Luna y Jorge Domínguez. Bendito tu corazón. 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

acabas de escuchar a Alex Syntek sonando aquí en XFM 91.7. Oigan, ahora sí, presten mucha atención. Ya ven que ahorita va a estar haciendo un calorón, loco. Hijo de eso, que la neta, la única manera de soportarlo es estando, pues, en un parque acuático o algo así, ¿no? Algo que te refresque. Bueno, queremos que tu verano sea más fresco y divertido. Y eso solo lo vas a lograr aquí en XFM 91.7. Tenemos tus accesos familiares, o sea, 4 boletos, para que disfrutes el Sesame Summer Splash en Sesame Place San Diego. Diviértete en las atracciones acuáticas extremas, como el torbellino de Cookie Monster Mixer, las coloridas carreras en alfombra de Hunker Dinger Dash. 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Gana tus accesos aquí en EXA. Es más, en este preciso momento se va un paquete familiar para que disfrutes del Sesame Summer Splash en Sesame Place San Diego, ¿ok? Recuerda que los requisitos para ganarte este paquete familiar, pues son los mismos de hace rato que te mencioné, ¿no? Uno, que puedas cruzar de manera legal a los Estados Unidos, es el más importante. Dos, que no hayas ganado nada en los últimos 60 días, ¿ok? Evítanos la pena, ayer, creo, no me acuerdo. Vino a recoger boletos a alguien que nos dijo que no había ganado. Y cuando llegó, pues sí, y la persona se molestó. Pero pues, la de promoción le dijo, sorry, es que se dice, se comenta, porque son las políticas de la empresa, aquí te tengo que ganaste, ay, no me acuerdo qué fue lo que ganó. Es que pues, escribió el chisme, ¿no? Y nos dijo, recuerda a la gente que tienen que esperar 60 días. Y ganaste tal fecha, no han pasado ni siquiera un mes. No te puedo entregar tus boletos. No, hombre, se fue bien enojada, mi amiga. Pero pues ni modo, las reglas son las reglas, ¿ok? Bueno, dicho esto, la primera persona que me mande foto de Big Bird, del pájaro que sale en Sesame Place. Big Bird. Mándenme una foto de Big Bird. La primera persona que me mande una foto, puede ser un GIF, puede ser una foto que agarraste del Google. Mándenme una foto al 6642-815103. Y con eso te ganas el paquete familiar. A ver, ya están llegando las fotos. Nomás manden foto, no escriban, no digan nada. Te dije, amiga, ya te fuiste hasta arriba. ¿Para qué me pusiste otra? No sé qué me pusiste ahí. No lo alcancé a leer, pero te fuiste hasta atrás. Era la primera y te fuiste hasta atrás. Vámonos con quién quedó en primer lugar ahora. ¡Yasmín Robles! ¡Felicidades! Ahí está el Big Bird. Es el pajarito amarillo. Big Bird. Ahí está. Felicidades, Jazz. Te ganas un paquete familiar para que disfrutes del Sesame Summer Splash en Sesame Place San Diego. Pregunta, ¿no has ganado nada en los últimos 60 días aquí en EXA, verdad? Y puedes cruzar de manera legal a los Estados Unidos, ¿verdad? ¿Ocupo saber antes de elegirte ya como la ganadora oficial? Sí, sí que fueron dos preguntas. Ah, sí puedo cruzar. ¿Y has ganado algo en los últimos 60 días? ¿En dos meses? No he ganado. Perfecto, los boletos son tuyos. Nada más, si luego sale que sí, no te los van a entregar, ¿eh? Oye, te pido tus datos y todo para registrarte como la ganadora. Muchísimas felicidades. Disfruta de este paquete familiar. Te quedas con Bruno Mars, Risk It All. 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

Gente, llegó el momento de retirarme. Mi nombre es Carlos Olmos, el Charlie. Nos escuchamos mañana en punto de las 2 de la tarde. Te vas a quedar con Ángel Hernández contigo hasta las 10 de la noche. Recuerda seguirnos en las redes sociales. Nos encuentras como ExaFM Tijuana. Eso es en Facebook e Instagram. Y en TikTok y en YouTube como Exa Tijuana. Cuídense mucho. Se quedan con Lucero. Fuertes declaraciones. Ajá. No le cambies. Y en todas partes con Texas.

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0: 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En este momento, al mando de la cabina EXA, Ángel Hernández, contigo hasta las 10 de la noche, porque todos los caminos llevan al rock. 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
2: Arrancamos con el Rock en EXA. Damas y caballeros, bienvenidos a una edición más del Rock en EXA. Yo soy Ángel Hernández, soy voz activa de Leisure Tijuana. Gracias por acompañarnos una tarde más. ¿Cómo les va? Feliz jueves. Ya es viernes, ya huele al regreso a clases. Espero que ya tengan los uniformes, las mochilas y todo lo necesario. Y si no, entonces preocúpate, porque de todos modos hoy vas a poder liberarte de lo mejor, de lo más estresante que es el tráfico. Y digo lo mejor porque peores cosas pueden suceder, como por ejemplo, ya ves todo lo que está pasando en el mundo, tantas anomalías de la naturaleza y demás. Bueno, que lo único que te agarre la buena música, esto es de los Caifanes, Mátenme porque me muero. Tenemos boletos de los Padres, bienvenidos al Rock en EXA.

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1: Ya son las 6 de la tarde con 7 minutos aquí en Exa 91.7. ¿Cómo están, familia? Espero que estén teniendo una excelente tarde. El día de hoy tenemos mochilas porque ya están de regreso a la escuela algunos lugares. Yo sé que muchos maestros están súper emocionados para llegar y no les depositen mucho en su nómina, pero lo más importante es porque viven del amor de los niños, güey. O sea, yo tengo conocidos maestros, amigos maestros, me dicen, yo no hago esto por dinero, es más, lo hago para que el director tenga un mejor carro, güey. Eso es por lo que lo hago. Así que, jefe, usted necesita pagar esas mensualidades. Prefecto, muy bien, usted, súper bien. Ah, lo digo con mucho cariño y lo digo cotorreando claramente. Hablando de qué tanto con cariño se los digo, ¿qué te parece si te regalo la mochila? Ya no tienes que preocuparte por la mochila. Nosotros, para los Exakids aplicados y creativos, y también como yo, o sea, todo lo contrario, pueden llevarse su nueva compañera de aventuras para el próximo ciclo escolar. ¿Ya estás listo para conseguir tu mochila exacta? Ponte Exa toda esta semana y podrías llevarte la tuya. Nuestro WhatsApp 664-281-5103 para que mandes saludos, mandes tu reporte ciudadanos, lo que quieras a partir de ahora y hasta las 10 de la noche. Hoy tenemos boletos para los Padres de San Diego que se estarán enfrentando contra los Twins, que es el juego el sábado, si no me equivoco, en el Petco Park contra los Twins de Minnesota. Si tú quieres ganarte accesos, hoy es tu día de suerte, no te lo vayas a perder. Continuamos con más música. Pobre de ti, porque pues estabas en la cárcel y nadie fue ni para darte una visita. Esta canción te lo decía la Venegas y Juana no, en el Rock en Exa.

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1: Ya son las 6 de la tarde con 21 minutos aquí en Exa 91.7. Acabas de escuchar a los fabulosos Cadillacs y el Padre Nuestro. Vamos a ver qué nos dicen por el WhatsApp. Manda tus saludos, tus reportes. ¿Cómo están las calles de Tijuana?
2: Buenas tardes, Ángel.
1: Hola, Ulises.
2: Hay nada más para informarles que en la vía rápida, pasando la de la salida de la presa, la última antes del Panteón de los Olivos,
1: ¿sí?,
2: hay un accidente con un motociclista.
1: Ok, para todos los que están escuchando por la zona, se va a hacer tráfico pesado porque sí estuvo intenso. Por acá me reportan en el Boulevard 2000, súper pesado también. Hacia usted que va manejando ahí por el 2000 y piensa irse como ruta alterna, lo puede evitar, hágalo de una vez. Saludos a la llenita de agua, dice por acá. Saludos también a te, a ti y a ta. Vámonos con esto de Miguel Mateos, es mi sombra en la pared del WhatsApp. 664-281-5103. Tenemos boletos para los Padres de San Diego, así que no te despegues del Rock en Exa.

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1: Ya son las 6 de la tarde con 34 minutos. ¿Cómo están, familia? Espero que estén teniendo una excelente tarde. Tráfico pesado en vía rápida a la altura del inicio del puente. Por acá me andan reportando. Gracias, Beth, por mandarme tu mensaje. Acá también reportándose. Manden sus audios, WhatsApps. 664-281-5103. ¿Cómo están?
2: ¿Qué rollo con el pollo? ¿Cómo andamos?
1: Aquí nomás.
2: Vaya, hasta que pones algo bueno de Miguel Mateos.
1: Lo bueno es que te gusta, bro, ¿no? Y todo el día dije, a ver, ¿qué le va a gustar a este güey para poner algo bueno? Gracias, carnalito, te agradezco un montón a toda la banda que nos opina. Ay, es que no saben lo que tengo que hacer nomás para caerle bien a alguien. Oye, por acá, vamos a seguir más, dice Angelillo, buenas noches, saludándote desde el Soler. ¡Au! Vámonos a echar unas pizzas. Ya dijo, aprovechando ahorita el clima, se pone súper bien ahorita con todo el clima, que está así como nublado en las noches, pero qué calor hace en la tarde, bro. Se pone bien intenso, así que espero que ya hayas registrado tu línea, y a los que les cancelaron su celular, pues de una vez a usar el beeper y el fax, porque los teléfonos públicos ya están llenos también.

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0: son las 6:46 aquí en el Rock en Exa. Gracias a todos los que se conectan, a todos los que reportan y a todos los que andan aquí con nosotros. Fíjate, dice por acá Ángel, hubo un accidente con una moto a la altura del camellón, para todos los que vengan manejando ahí por la zona. Roxana, ¿qué tal? Buenas tardes.
1: Hola, buenas tardes. La película es la de Robots.
0: Ay, llegó bien tarde, oiga, no sé ni siquiera de qué está hablando, pero gracias. ¿Quién preguntó qué? A ver, no, es que ya no puedo decir nada porque las líneas telefónicas todavía apenas están agarrando señal. Después de que tuvieron que registrar su número, sí me dijeron. Dice, escuchando el Rock en Exa por acá, dice, hubo un accidente en la vía rápida a la altura de la CES, afectando ambos sentidos, dice Omar Hernández. Omar, muchas gracias, men, por tu reporte ciudadano y para todos los que anden en sintonía, también muchas gracias. Oigan, vamos a regalar boletos para el juego de los padres que se estarán enfrentando a los Twins de Minnesota el 22 y 23 de agosto. Se estarán viendo las caras en el Petco Park. Primera persona que me mande un audio y me diga el nombre del jardinero izquierdo y el jardinero derecho, el que tú quieras de los padres, te ganas tu pase doble ahorita para irte al Petco Park. Buena suerte, te quedas con Soda Stereo en el Rock en Exa.

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1: Felicidades a Salvador Ramírez Verdugo, que nos escucha en Hacienda Las Flores, dice por acá. Saludos. Él fue el que se ganó su boleto para irse a ver a los Padres de San Diego. Bueno, su pase doble. Te quedas con Blink 182. Esto es All the Small Things en el Rock en Nexa.

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2: Ya son las 7 de la tarde con 3 minutos aquí en EXA 91.7. ¿Y cómo les va en esta noche increíble? Bueno, es tarde todavía. Sé que muchos de ustedes ya están de regreso a casa. Es jueves, el cuerpo lo sabe. Sabe que ya va a llegar ahorita a descansar a gusto. Mira, que nadie te moleste. Y si andas trabajando todavía, no te preocupes. Aquí te acompañamos hasta las 10 de la noche. Para aliviar un poco tu semana, vamos a seguir regalando boletos para el Sesame Summer Splash en el Sesame Place de San Diego, donde está el Cookie Monsters Mixer, Hunker Dinker Dash, Big Bird's Rambling River, Big Bird's Beach, todo en el Sesame Place de San Diego. Es un verano increíble y vamos a tener paquetes familiares todo lo que resta de este mes para que no te pierdas la programación en todos los turnos y, claro, nos sigas en todas nuestras redes sociales de XFM Tijuana porque vienen cosas increíbles. Bueno, damas y caballeros, vamos a arrancar con el tema de hoy. Nuestro WhatsApp para que comentes, opines y hagas lo que quieras es 664-281-5103. Vamos a hablar hoy de algo que nos sugirieron. A mí personalmente me agrada mucho que ustedes me escriban sobre qué cosas les gustaría lidiar o hablar de ello. Antes de eso, les paso un reporte así rapidísimo. Dice, vía rápida poniente rumbo a Simón Bolívar, si vienen manejando a esa altura, vas a encontrar un accidente con una motocicleta. Sí nos habían reportado de eso hace como media hora, así que si todavía sigue vigente, gracias para toda la banda que todavía está escuchando rumbo al Simón Bolívar por la vía rápida. Ahí hay un incidente con un motociclista. Y me dice por acá, hola Angelito, buenas tardes. Ahorita te digo qué rollo con eso. Sofía Montes, tenés una duda sobre unos boletos, ahorita te digo qué rollo con eso fuera del aire, ¿ok? Ahora sí, chicos, vámonos directamente. Acaban de liberar la vía rápida en Los Olivos. Ah, pues ya, mira, ya la liberaron como a Willy. Libre soy como Frozen. Ahí está, ya quedó. Vamos a hablar acerca de compañeros de trabajo que no te caían bien y cuál era el motivo por el cual no te caía bien esa persona. Me encantaría decir que hubo una resolución, como que luego me empecé a llevar bien con esa persona, y eso ya será después, pero quiero que me des tu motivo real por el cual tú y un compañero o compañera de trabajo no se hablan ya. Que digas, ¿sabes qué? Ese fue el incidente. Por ese motivo, él o ella, o yo y él, ya no nos hablamos. Ya cortamos lazos. Ya nos liberamos. Y quiero escuchar de qué se trata. Tame Impala, esto es The Loser. Y aquí no pasa eso, aquí no, a pura gente chismosa, aquí no. No, digo, chismosos no los de aquí, sino los que dicen cosas de aquí.

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0: Ya son las 7 de la tarde con 16 minutos aquí en Exa 91.7. 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El día de hoy, estamos preguntándote, ¿cuál fue el incidente por el cual tú le dejaste de hablar a alguien en tu trabajo? Siempre hay algo, siempre hay un motivo por el cual tú dices, mira, yo a esa persona sí le hablaba, o al menos intenté, porque no creo que nadie llegue a un trabajo y de la nada no se hable, ¿no? ¿Cuál fue la razón por el cual tú te empezaste a distanciar de alguien en la chamba? 664-281-5103. Aparte de los reportes ciudadanos también, buenas noches.
1: Ay, Ángel, los temas más polémicos los haces tú. Voy a decir nombre, ¿eh? Échale. No me importa.
0: De una vez.
1: Yo no soportaba, no soporto y no soportaré a Alan de Sesún. No era solo mi compañero de trabajo, era mi jefe. Y la neta, ahora que vi un podcast de relatos forenses con el doctor Jorge Olivares, me di cuenta que es un psicópata. ¡Ándale! Ese tal Alan. No me acuerdo cómo es apellida.
0: Sí, sí, está bien.
1: Pero no, no, no.
0: Hay muchos.
1: Sí, es un psicópata.
0: Oye, pero a ver, no, no, o sea, no, déjate tú de cómo le digas. O sea, yo quiero escuchar el incidente de las cosas. Porque miren, creo que dicen que uno siempre tiene la versión de algo hasta que uno no cuenta la otra versión, ¿no? O sea, en Estados Unidos dicen que México vendió las tierras y en México decimos que nos robaron las tierras para tener Estados Unidos. O sea, la versión tiene que ver mucho de quién la cuenta. Yo te pregunto a ti, ¿cuál es el incidente por el cual tú le dejaste de hablar a alguien en tu trabajo? Porque el contexto lo es todo. Por acá me dicen, yo tenía una persona con la cual yo trabajaba y le contaba acerca de mi vida, digamos, personal, no íntima, pero personal, como qué hago después del trabajo, a dónde me dirijo, qué fiestas voy, con quién salgo y demás. Hasta un punto yo consideraba que esa persona era mi amiga. El problema fue cuando empezó a contarle a otras personas sobre cosas que a mí no me gustaba personalmente. La enfrenté y le dije que no me gustaba que divulgara, a lo cual se ofendió y me dijo que yo era una exagerada y empecé a distanciarme. Cuando tú eres amigo de una persona en el trabajo que no sabe distinguir la información que debe o no compartir con el resto del grupo, empieza a haber conflicto. Tiene todo el sentido del mundo. 664-281-5103. ¿Cuál fue la razón por la cual tú le dejaste de empezar a hablar a una persona en tu trabajo o se distanciaron? ¿Cuál fue el contexto de eso?

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0: Ya son las 7 de la tarde con 26 minutos. Fíjense que ahorita que estamos hablando sobre por qué le dejaste de hablar a alguien en tu trabajo, hay un lugar donde eso no pasa. Generalmente pasa casi en todos los lugares donde hacen como hay cultura de belleza, por ejemplo, que hacen tintes de cabellos, que ponen, hay gente que es doctor de uñas, güey, o sea, es muy canijo eso, pero hay un lugar que no pasa y ese es en el exclusivo salón. Y no pasa porque ahí está el líder, el Alan León, estilista, doctor de uñas de Tijuana, y que le mando un saludo a mi compadre que viene escuchando. Es que está bien canijo, güey, ahí puro chisme, yo sé, güey. Yo sé que esos comentarios van en la taza, pero no te preocupes. Saludos a Fernanda, a Tsiri, a... no sé si es Jamie en inglés o Jaime, porque eres disléxico, güey. Sofía, que nos viene escuchando también, les mandamos un saludo. Me pusiste Jamie. No sé si es Jamie o es Jaime, pero una de las dos, porque pues ya saben que yo soy así, yo revuelvo las palabras. Pero bueno, les mandamos un saludo a ustedes, muchachos, y que tengan una excelente tarde. No dejen que el Alan maneje, porque un día de estos que le dé psicosis, güey, los voltea todos del carro. No, no es cierto, para nada. No es cierto, él los cuida, los protege. Es el vengador. O el avengador, no sé, ya no sé ni qué es en español. Pero bueno, chicos, vamos a seguir con el programa. Recuerden que esta semana vamos a tener más boletos para que se vayan a el Juego de los Padres de San Diego. Fíjate, hace ratito regalamos unos boletos ya para el Juego de los Padres. Se estarán enfrentando contra los Twins de Minnesota el sábado 22 y el domingo 23 de agosto en el Petco Park de San Diego. Se pone muy suave, se divierte uno mucho. Pásensela genial y disfruten muchísimo y muchísimo este fin de semana con sus hijos. O con los que dicen que son sus hijos, porque hasta que no haya prueba de sangre les creemos, ¿eh? El día de hoy estamos preguntándote cuál fue el motivo por el cual tú le dejaste de hablar a alguien en tu trabajo. Vamos a ver qué nos dice por acá Gris. ¿Cómo estás, Gris Navarro? Buenas noches. Hola.
1: Angelito, buenas tardes.
0: ¿Qué tal?
1: Un gusto escucharte, primero que nada.
0: Igualmente, gracias.
1: Me he perdido mucho de tu tiempo en radio por mi trabajo, pero no, por aquí andamos.
0: No te preocupes, te perdono.
1: Sobre el tema.
0: Ay, ¿qué onda?
1: Yo me distancié de una compañera de trabajo porque en mi antiguo trabajo los sábados no teníamos hora de comida. Entonces, pues, todas llevábamos algo así como que rápido, ¿no? Sándwich, burritos, fruta, cosas así, no ensalada. Entonces, aproximadamente como por un mes, los sábados, pues mi lonche se desaparecía, o sea, alguien se lo comía, ¿no? Y nadie era. Y así como que, ¿qué onda, no? Yo bien sacada de onda. Y en una ocasión yo le pedí a mi compañera de recepción que me hiciera el favor, pues, de checar la cámara, ¿no? Porque no lo podía hacer ella porque tenía que pedir autorización a los jefes y ellos hacerlo y todo, ¿no?
0: Claro.
1: Debido a la circunstancia, yo le dije y ella accedió porque pues sí, ya era mucho, ¿no? O sea, ya eran 4 semanas seguidas.
0: Se robaban tus...
1: Y yo sin lunch, ¿no?
0: No.
1: Ah, pues resulta que descubrimos que...
0: ¿Qué?
1: Era una de mis compañeras, la cual lo negaba rotundamente que no, pues no, o sea, yo no sé, yo no vi nada y todo, ¿no? Entonces, pues la verdad, me dio coraje y lo único que le dije, pues...
0: Sí, no.
1: Y pues, por eso fue la...
0: Yo tampoco le hablaría a alguien. Yo tampoco le hablaría a nadie que me esté robando mi comida. ¿Sabes qué? Era una migajera. No digo porque se comía tus migajas también, ¿no?

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0: Ya son las 7 de la tarde con 43 minutos aquí en EXA 91.7. Yo soy Ángel Hernández, me puedes encontrar en el Insta como Ángel Hernández y ya. Y mientras andas por esos lares, puedes escribirme y mandarme tus sugerencias de qué te gustaría que platicáramos. Los temas de la tarde generalmente son nutridos por sus experiencias. Si ustedes tienen algo que tengan en su pecho y digan, ¿sabes qué, Ángel? Quiero platicar de este dilema, tengo esta situación. Sé que a veces en la borrachera o con los amigos o en casa puedes tocar alguna conversación, pero ya cuando la exponemos aquí, uff, ya la gente empieza a darte ideas que ni te imaginabas. Por eso es tan increíble este espacio donde tú puedes ser tú mismo, libre de pecado, libre de todo. Tenemos boletos esta semana para Omar Quartz. Muy pendientes porque ya se van a terminar. Ya prácticamente mañana es el último día que vamos a regalar más. Por si mañana no estoy, USA Tour, domingo 23 de agosto, Viejas Arena, se estará presentando Mark Quartz. Si tú quieres ganarte accesos, ya sabes lo que tienes que hacer esta semana para que no te lo vayas a perder. El día de hoy estamos preguntando cuál fue más bien la situación por el cual te quedaste tú con esa idea de ya no le voy a hablar a esa persona, en tu trabajo específicamente. ¿Cuál fue la razón o la situación que pasó para que tú le dejaras de hablar a una persona en tu chamba? Vamos a ver qué dicen. 664-281-5103. ¿Qué tal?
1: Hola, Ángel. Buenas tardes. Hola. Yo le dejé de hablar a una compañera de trabajo porque la verdad es una cuachalota. Todavía sigue trabajando ahí conmigo.
0: ¿Ah, sí?
1: Pero es muy, muy, muy o descuidada o sucia o no sé, pero yo sí se lo dije en su cara que era una cuachalota y por eso le dejé de hablar porque no me gusta cómo hace su trabajo ella.
0: Okay.
1: Y a mí sí me exigen que yo deje bien, bien limpio, pues, y pues no, así no se vale. Y le dije a mi otra compañera de la noche, si ella es sucia, pues yo también voy a ser igual que ella, cuachalota. Pero ¡ándese! No vieras que me dolió la cabeza nomás de pensar eso. No puedo hacer eso yo, pero nomás un día sí lo hice, no hice la limpieza bien, pero bueno. Pónganse en extra, saludos.
0: Para los que no sepan qué es ser un cuachalote o una cuachalota, para los que van así ahorita, güey, o sea, yo nomás sé farmear aura, o como le quieran decir. Yo nomás ando farmeando odio, pero para la gente que me cae gorda, no. Cuachalota es una persona sucia para hacer algo, fodonga, no sé, de alguna manera viene de algo que es referido a una persona. De hecho, antes se usaba como mal vestida, desaliñada, descuidada con su aspecto personal y algo así. Pero es para los méxicos, para México, cuachalote, una forma que aquí les decimos. Pero también puede ser atribuido a tu manera de trabajar. Una persona desorganizada, una persona grotesca incluso para hacer las cosas. ¿Por qué dejas de hablarle a una persona? Porque al principio piensas que son iguales de responsables que tú para hacer algo quizá. Y al último terminan culpándote por las cosas que esas personas hacen. Y pues la neta, no, así no son las cosas. Dice Ángel, buenas tardes. Yo le dejé de hablar a alguien de mi trabajo porque era mi supuesta amiga de toda la vida. En una segunda ocasión en que me pedía de favor que le ayudara a entrar donde yo estaba chambeando, pues también le ayudé. Trabajamos como pacientes. En una ocasión le tocó atender a una paciente que venía a una revisión y pues fue algo grosera con la persona. Y pues la neta, yo no le di ciertas indicaciones en la primera visita. La otra ocasión me molestó su actitud hacia el paciente y yo terminé disculpándome con él por el trato que le estaba dando. Dice, creo que de la peor manera en cómo tratas a la gente y aunque tú los ayudes a conseguir un trabajo, la gente siempre va a juzgarte a ti porque tú fuiste quien la metiste a trabajar. Me di cuenta que no tenía el tacto ni el respeto y me tenía que estar disculpando por esa persona hasta que dije, aquí estuvo, tú vete de mi vida, yo no te necesito aquí y pues vivo más en paz ahorita. Así que la razón por la que dejé de hablarle es porque maltrataba a la gente en el lugar que yo le conseguí trabajo y eso hablaba muy mal de mí. Saludos. Pues sí, mira, es que mira, lo mínimo que puedes hacer si un amigo te consigue un trabajo o te recomienda es no hacerlo ver mal. ¿Cómo lo vas a hacer que

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2: Ya son las 8 de la noche con 4 minutos aquí en Exa 91.7. Damas, caballeros, niños y niñas, tenemos hoy una pregunta bien interesante. Gracias a todos los que conectan, a todos los que comentan. Tenemos boletos esta semana para Pedro Fernández, por cierto, que nos habían preguntado que querían que fuera el regalo de mamá, que les baile, ¿cómo no? Pedro Fernández estará presentando en San Diego. ¿Cuándo y dónde? Te platico rapidito para que lo apuntes en tu agenda. El sábado 5 de diciembre en el Cal Coast Credit Union Open Air Theater. Pedro Fernández y sus más grandes éxitos, una sola noche para que tú no te pierdas su presentación. El día de hoy tenemos la pregunta y es la siguiente. ¿El motivo o la circunstancia por el cual tú le dejaste de hablar a alguien en tu trabajo? Mira, cuando tú estás en un trabajo, quiero pensar que la mayoría lo hace por necesidad, lo hace porque pues esa es a lo que va a dedicarse, ¿no? Pero qué complicado se vuelve cuando empieza a entorpecerte toda la operación dependiendo con quién trabajas. Yo te pregunto a ti, ¿cuál fue el motivo por el cual dejaste de hablarle a esa persona? Buenas noches.
3: Hola, Angelillo. ¿Qué onda? Muchos saludos.
2: Buenas noches.
3: Oye, tu tema está buenísimo.
2: Hombre, gracias.
3: No voy a quemar, pero para saber quién es, porque se escucha.
2: Ah, tú dale, no, tú dale. Venga.
3: Fue por un ahorro. Y no a una, ¿eh? Fueron varias personas del trabajo.
2: Ok.
3: Fue por una, benditos ahorros. Y bueno, se hizo un mega chismote, mega complot. Querían sacar al organizador del ahorro, todo. La verdad, yo sentí que fue como un berrinche nada más, algo como personal que lo querían convertir como en algo, pues no sé, fuera de lugar, la verdad.
2: Sí, sí. Vale.
3: Me molestó mucho la actitud, la forma en la que lo llevaron, lo hicieron y todo lo que se hizo alrededor. Y decidí apartarme y alejarme porque no me gustó los comentarios maliciosos y demasiado exagerados para el problema que había, ¿no? Y no fue porque dejaran de pagar o algo por el estilo, simplemente porque no querían que alguien que estaba ahí estuviera. O sea, lo convirtieron en algo muy personal.
2: ¿Algo y la personal? Verdad,
3: sí me agüitó, porque yo los consideraba o los tenía en otro concepto como persona. Y al ver cómo reaccionaron en esa situación, ay, dije, no, esto no es para mí. Y me alejé y me aparté. Dije, chao, vale.
2: Dijiste, más vale que digan que aquí corrió que aquí murió. El dinero siempre va a ser un factor importante. Ahora, yo entiendo que hay personas que se meten mucho a este sistema económico de tandas y ahorros y demás, pero siempre que alguien empieza con lo del dinero, la gente termina sufriendo las consecuencias. O sea, confiar tu dinero, poner en juego la confianza y que al último el que se lleva bien con el que no se lleva tan bien y que el bueno contra el malo, terminan haciendo que todo el mundo haya una situación que incluso te hacen como papás divorciados. Elige un lado y tú, güey, pero pues si yo así le hablo a esa persona. No, pero él me extorsionó y la otra está diciendo esto de mí, que ahora lo usa. Entonces, creo que la mayoría de la gente tiene un problema con eso. Así que eviten el dinero porque eso separa más que familias y trabajos.

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2: Ya son las 8 de la noche con 26 minutos aquí en Exa 91.7. Estuvimos platicando acerca del motivo por el cual tú dejaste de hablarle a una persona en el trabajo. Nos llegó una historia donde decía que ella era enfermera y que la otra persona también era enfermera y que tiene un modo de trabajo que no era muy digno. Le dolió la cabeza hasta de pensar que no iba a hacer las cosas bien, porque como tienen pacientes, hay uno que hace bien su trabajo y hay otra que hace mal su trabajo, y es a lo que se refería, que era como muy sucia para poder trabajar con ellos. Entre otras historias, gente que trabaja en despachos de abogados, gente que trabaja en áreas médicas, maestros, y bueno, un montón de profesiones que creería uno que la convivencia, digo, formaba parte de una manera un poco más, bueno, menos hostil, pero simplemente se fueron alejando, ya sean problemas de dinero, de chismes, confianza sobre todas las cosas, es lo que te puede distanciar de alguien que considerabas quizás tan importante en tu círculo laboral, así que esperemos que sean más personas a las que sí te puedas unir que a las que trates de dejar de hablarles por estos motivos y demás. Hay que ser selectivos en ese círculo. Pero bueno, lo seguiremos descubriendo conforme la vida. Ahorita vamos a arrancar con la segunda parte del programa. No te vayas, te quedas con esto que es de Alex Sintek y Edwin Luna, aquí en Exa.

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2: 8:42. Oigan, tenemos una pregunta un poco distinta a la mayoría de los temas que siempre tocamos, especialmente en mi turno. Yo sé, no sé qué cosas pregunten los demás, pero fíjense que hoy me cayó el 20. Me cayó el 20 porque me di cuenta que cada familia tiene algo muy específico si quisieras formar parte de esa familia. Hoy te quiero hacer esta pregunta y me encantaría que la respondieras como primero te venga a la mente. 664-281-5103. Si tú quieres formar parte de mi familia, ¿qué requisito les pondrías? Así que tú digas, Ángel, si tú quieres formar parte de esta familia, primero tienes que ¿qué? ¿Qué es lo que tienes que soportar? ¿Cómo tienes que ser? Una cosa en específico que tú digas, neta, si quieres formar parte de esta family, primero ¿qué? Te voy a estar escuchando. ¿Hay algún requisito que crees que necesites tener?

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0: Ya son las 8 de la noche con 51 minutos aquí en Exa. El día de hoy estamos platicando sobre el requisito más importante para unirnos a tu familia. Todas las familias son distintas, cada una tiene sus tradiciones, sus reglas, a lo mejor una que otra condición. Pero imagínate que alguien va a entrar a tu familia. Alguien se va a integrar, se va a incorporar a ese círculo que muchos quisieran porque o están saliendo con alguien de por ahí o tienen una tradición y tú eres selectivo y dices, no cualquiera puede entrar a esta familia. Vamos a ver cuál es el requisito que tú les pondrías si quieren sumarse a tu familia. 664-281-5103.
1: Miguel Ángel, buenas noches, pónganse Exa.
0: Saludos,
1: un saludo para Mayra Guajardo. Y pues aquí andamos escuchándote hasta tu cierre. Bueno, yo ya voy rumbo al fútbol y esperemos ganar por goliza.
0: Órale, mi hermano, pues ojalá, mínimo que valga la pena el pago del arbitraje, ¿no? Tan siquiera por ahí. Hola.
2: Uno de los requisitos más importantes para unirse a mi familia, Ángel, es aguantar la carrilla. A veces ni los mismos de la familia aguantan la carrilla.
0: Se ponen su armadura de cristal así de, no me hables así de feo. Miren, es un requisito indispensable que si tú no aguantas la carrilla para estar en esa familia, mejor hazte un lado. Mejor vete a otra familia, güey. Una que se lleve menos pesado, llámale tú. Hay familias que tienen una cura bastante intensa, o sea, aguantan la carrilla de lo que sea y como sea, y nadie se enoja, nadie se agüita, y el que se agüita se va. Es como, no, me vas a traer a este novio, no, tu novio no va a aguantar esto, no, sácalo de aquí. Y es prácticamente cuando alguien quiere meter a alguien nuevo a la familia, de lo que se tiene que empezar a fijar uno. Yo te pregunto a ti, ¿cuál es el requisito más importante que tú le pondrías a una persona si quisiera formar parte de tu familia?

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1: Ya son las 9:09 aquí en Exa 91.7. Familia, buenas noches. Ya espero que vayan con bien a su destino, a su casa, a descansar por fin después de un largo día. Pero si no y sigues trabajando, no te preocupes, ya casi es viernes, ya mañana fin de semana, arrancas con todo y luego es quincena para muchos. Aprovechala al máximo. El día de hoy estamos preguntándote si alguien tuviera que tener un requisito para pertenecer a tu familia. Me refiero a formar parte de ese círculo, de esa unión donde tú estás, de la gente con la que tú te juntas en tu casa y que tú digas, hey, va a entrar alguien nuevo a la casa y tú, wow, es como, ¿quién y por qué? ¿Cuál es el motivo y qué requisito deberían tener? 664-281-5103. ¿Qué requisito le pondrías a una persona si quiere formar parte de tu familia?
2: ¿Qué onda, Angelillo? Buenas noches. Paco. Aquí regresando del Valle de Guadalupe. Espero una buena paseada. Requisitos para entrar a mi familia. La risa está garantizada y la vergüenza también. Saludos, poca sexo.
1: Si tú quieres formar parte de esta familia, más vale que no tengas pena, porque vamos a empezar a hacer cosas en la familia que puede que pongan en cuestión tu, digamos, estabilidad mental. Que digan, no, ¿sabes qué? En esta familia están bien locos, ¿sí? Si quieres formar parte de esa familia, tienes que estar loco, tienes que atreverte a no tener pena, porque bailamos de la nada, mágicamente, hacemos cosas que mucha gente nos juzgaría, nos funarían, ¿sí? Eso es muy importante para formar parte de esa familia. Por acá me dice, si tú no eres del buen comer, ni vengas a esta familia con tus costumbres fit. ¡Ah! Ay, así, ah, yo no como de eso. No, mija, no. ¿Quieres estar en esta familia? Tú tienes que comer de todo. No, pero es que yo soy vegana. No, o sea, se respeta, pero si quieres, dale ahí el pan que sobró a tu novia. Dale la lechuga esa que vamos a darle a los conejos. Dásela. Sí, yo sé que es para tu hámster, tú dásela a tu novia. Hay familias que tienen muy arraigado, para bien y para mal, porque son familias y uno no puede pues cambiar sus costumbres, que comen mucho, o sea, comen vasto, no comen tantito de que hay para llenarnos 1,000 calorías al día. No, comen como de verdad come una persona que no le importa lo que otros digan. Y si quieres formar parte de esa familia, más vale que te atrevas a comer así. ¿Te quedas con Aitana? ¿Cuál sería la regla en tu familia para que alguien entrara? Su requisito para estar ahí.

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2: Ya son las 9 de la noche con 31 minutos aquí en Exa 91.7. Damas y caballeros, estamos preguntando esta noche, ¿cuál es la regla que tú le pondrías a una persona para formar parte de tu familia? Unirse, digamos, a ese círculo tan sagrado, tus primos, tus tíos, tus hermanos, tus padres. ¿Qué es lo que le pondrías de requisito a alguien que diga, ¿sabes qué? Si tú quieres formar parte de esta familia, más vale que aguantes. Dice por acá Lucifer, tiene un estudio, no se asusten. Fíjate, Lucy me dice que si no saben tomar, creo que se la van a pasar muy mal en esa familia. O sea, neta que aquí nos enfiestamos mucho. Si eres el que no se enfiesta, híjole, tal vez no tengas ni siquiera un poco de espacio en este lugar. Y sí hay familias bien fiesteras, que si tú no formas parte como de ese círculo, no digo que te excluyan, pero no te integran de la manera en como tú quisieras. Y eso es algo que puede suceder en cualquier lugar. Por acá me dicen, en mi familia somos súper deportistas. Siempre nos la pasamos yendo a partidos de fútbol, de básquet, de béisbol. Si a la persona que se va a unir a nuestra familia no le gustan los deportes, yo creo que por eso corrimos al último novio de mi hermana. O sea, el vato no te tiene que encantar, pero mínimo le tienes que entrar, ¿no? Así, vamos, ay, no, qué huevo, ay, qué aburrido. No, mi amigo, yo creo que por eso no te invitan a ningún lugar, sí, mejor no. Vamos a seguir preguntándote a ti, por acá me dicen, creo que si no son fiesteros, al menos si son musicales, nos van a caer bien. Odiamos a la persona que no la arman para ir a conciertos y que no les gusta la fiesta de la música. Pero no hay que mentir para convivir, definitivamente no, pero si no te acoplas es por eso, y entonces no te hagas que no te invitamos.

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Ya son las 9:51 PM. Acabas de escuchar Tú con él de Rauw Alejandro. Damas, caballeros, niños y niñas, es momento de terminar este programa. Pero mil gracias a ti que te sumaste con tus comentarios, con tus historias. Y rara vez preguntamos esto, pero hoy nos llevamos muchas sorpresas con las cosas que nos dijeron y los comentarios. Platicamos que cuál era la regla para formar parte de tu familia, que ser fiesteros, ser deportistas, que les guste la música, que aguanten carrilla, fueron uno de los comentarios yo creo que más comunes, pero curiosamente cuando caes en una nueva familia te tienes que adaptar y conocer y aprender y también compartir lo que tú eres y quién eres sin cambiar y mentir para convivir, pero de alguna manera esas son las cosas que mucha gente nos dice, hey, si quieres formar parte de este círculo, al menos intégrate o intenta integrarte. Yo mañana regreso, si Dios quiere, a las 6:00 PM. Me puedes encontrar en el Insta como Ángel Hernández y ya en Facebook me encuentras como Ángel Hernández On. Que Dios los bendiga, que tengan una estupenda noche de jueves. Saludos a toda la gente de Tijuana, San Diego, Tecate, Rosarito. Hay una lista de colonias que se le van a ir el agua. 100 colonias para ser exactos. ¿Quieres que te pase la lista? Mándame un mensajito ahí en mi Insta. Con mucho gusto te la rolo por ahí para que sepas qué show. Ahí me puedes encontrar como Ángel Hernández y ya. Y síguenos en todas nuestras redes de Exa FM Tijuana. Sí, ya sé que el agua se va, pero pues andan farmeando el aura. Así que no sé si funciona así. Vámonos con Taylor Swift. I knew you. En Exa, bye.

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1: La alimentación de nuestras mascotas es fundamental. Y no cualquier sobre les puede proporcionar los nutrientes que necesitan. Frente a tantas opciones en el anaquel, ¿estás tomando la mejor decisión para tu Michi? ¿O solo te dejas llevar por el empaque? Quédate para conocer el estudio de calidad de alimento húmedo para gato.
2: Y para este ciclo escolar, en nuestra sección Brújula de Compra, hablaremos sobre las clases de regularización. Descubre cómo elegir la mejor opción, comparar precios y cuidar tu economía.
1: Quédate en la Revista del Consumidor Radio.
3: Revista del Consumidor.
2: Cuando abres esa lata o sobre que tanto le gusta a tu gato, ¿tienes claro qué le está sirviendo exactamente en su plato? Aunque lo veas durmiendo en el sofá, tu gato es un cazador innato. Su cuerpo ágil y flexible, sus garras retráctiles y sus sentidos tan desarrollados lo convierten en un depredador por naturaleza.
1: Para mantenerse sano requiere una dieta equilibrada que le aporte elementos esenciales como agua, proteínas, grasas, carbohidratos, vitaminas y minerales.
2: En el mercado podemos encontrar dos clasificaciones de alimento húmedo para gato. Los que proporcionan una nutrición completa y balanceada y los que funcionan como complemento. Los alimentos balanceados y completos están formulados con proteína animal, granos de cereales, proteína vegetal texturizada, vitaminas y minerales.
1: En cambio, los complementos se elaboran principalmente con productos cárnicos, añadiendo un alto contenido de grasa para mejorar su textura y su sabor. Y para que sepas exactamente qué le está sirviendo a tu Michi, el Laboratorio Nacional de Protección al Consumidor analizó distintas presentaciones de alimento húmedo.
4: Analizamos 54 muestras de alimento húmedo para gato. Entre ellas se incluyeron opciones para gatos, gatitos, gatos mayores de 7 años y gatos con necesidades especiales.
2: Para saber qué contiene cada producto, se verificó que todas las muestras presentaran su información comercial y cumplieran con la cantidad de contenido neto declarada en su empaque.
1: En la parte nutricional, se determinó el nivel de grasa, proteína y carbohidratos. Además, se midió cuánta agua hay en los productos.
2: También se analizó el aporte de fibra y se calculó el aporte calórico por cada 100 gramos de producto.
1: ¿Cómo le fue a las marcas analizadas?
4: Entre los resultados más interesantes encontramos que todos los productos cumplían con el contenido neto y que además contaban con el registro de Senasica. El alimento para gato, además de contener las grasas, proteínas y carbohidratos, incluyen aminoácidos como la taurina y la arginina, que son necesarios para los gatos ya que ellos no producen las cantidades suficientes.
2: Recuerda que si un producto promete algo en su etiqueta, debe comprobarlo. Por ejemplo, Purina One Visible Nutrition con carne usa la leyenda Supernutrientes, pero no pudo demostrar que realmente los contenga.
1: Y cuidado con las imágenes engañosas. El producto Grand Pet Carne Fresca muestra la foto de un filete de salmón en su empaque, pero al revisar sus ingredientes, el salmón no está presente. Este tipo de gráficos puede confundir fácilmente.
2: Además, detectamos que tres productos de la marca Grand Pet declaran tener más proteína de la que realmente te están vendiendo.
1: Y en cuanto a la humedad, Ghosty Fresco, Adult Tuna with Salmon y Grand Pet Natural Gourmet, receta de pescado a las finas hierbas, contienen más de la que reportan en sus empaques.
2: Finalmente encontramos dos productos de la marca Grand Pet Quisha, que incumplen la norma oficial mexicana, ya que no presentan el símbolo de la unidad de medida para indicar su contenido neto.
1: No olvides que cada Michi es único.
4: Existen productos que están diseñados para cubrir las necesidades nutrimentales de todos los gatos, pero siempre es recomendable asistir al veterinario y que él determine si necesita una alimentación especial. En el Laboratorio Nacional de Protección al Consumidor trabajamos todos los días para orientar y brindar información a las y los consumidores para que tomen mejores decisiones de compra.
2: Una vez que hiciste la mejor compra y que ya estás en casa, el manejo del alimento es clave para aprovechar todos sus nutrientes. Para empezar, recuerda seguir las porciones sugeridas en la etiqueta. No olvides que una vez abierto el empaque, debes sellar la lata con una tapa de plástico o transferir el contenido a un recipiente hermético antes de refrigerarlo.
1: Si decides cambiar de marca, hazlo de forma gradual. Ve mezclando el producto nuevo poco a poco para evitarle cualquier problema digestivo.
2: Al final del día, leer las etiquetas, comparar opciones y conservar bien su alimento es la mejor forma de demostrarle amor a tu Michi.
1: Si quieres tener más información sobre el estudio de calidad de alimento húmedo para gato, consulta la revista del consumidor de agosto en su versión impresa o digital.
3: Revista del consumidor.
2: El camino del aprendizaje tiene distintas etapas y a veces los estudiantes se enfrentan a retos en la escuela que requieren un apoyo extra. Para esos momentos, las clases de regularización son la mejor estrategia de acompañamiento.
1: Su objetivo principal es reforzar, complementar y mejorar lo que aprenden en las aulas a través de una atención completamente personalizada. Con este método, se garantiza un entorno óptimo para la concentración, donde el aprendizaje va al ritmo de cada estudiante.
2: Esto no solo se nota en mejores calificaciones y en la prevención del rezago, también ayuda a desarrollar hábitos de estudio, organización y técnicas de aprendizaje clave para el futuro. Pero sobre todo, le devuelve a los estudiantes la confianza en sus propias capacidades. La regularización es el impulso ideal para consolidar su camino al éxito escolar.
1: Antes de inscribir a tu hija o hijo a clases de regularización, considera lo siguiente para tomar la mejor decisión.
2: Primero, identifica sus necesidades de aprendizaje, ya que cada estudiante tiene dificultades distintas. A partir de ahí, busca un lugar con una metodología de enseñanza que se adapte a su estilo.
1: Al momento de elegir, compara distintas opciones. Verifica el perfil de los docentes y dale preferencia a los lugares que ofrezcan grupos reducidos.
2: Para ir a la segura, consulta referencias de otras madres, padres o tutores. Y un paso indispensable. Antes de firmar cualquier documento o hacer un pago, revisa el Buró Comercial de la Profeco en burocomercial.profeco.gob.mx. Así sabrás si el lugar tiene quejas.
1: Una vez que decidas inscribirlos, organiza bien tus horarios y escucha cómo se van adaptando. No olvides solicitar y conservar tus comprobantes de pago.
2: Y si lo que buscas son clases de regularización en matemáticas para primaria o secundaria, en la Revista del Consumidor te facilitamos la tarea.
1: Recopilamos precios, horarios, formas de pago, ubicaciones y datos de contacto de diversos centros de aprendizaje para que elijas la opción que mejor se ajuste a tu presupuesto.
2: Puedes encontrar toda esta información a detalle en nuestra brújula de compra del mes de agosto. Recuerda que la educación es una de las inversiones más importantes. Infórmate, compara y elige la opción que mejor impulse el desarrollo de tus hijas e hijos.
3: Revista del Consumidor.
1: Para acceder a todos los contenidos que la Revista del Consumidor tiene para ti, suscríbete a través de nuestra página revistadelconsumidor.profeco.gob.mx.
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1: Vamos, listo. Salud, muchachos, por esa mujer.

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0: Señores, señores, buenos días. 6:05 de la mañana, 21 de agosto del 2026. ¿Cómo está? ¿Qué tal descanso? ¿Pudo dormir bien con el calorcito o no? Porque si no pudo dormir bien, pues la próxima semana menos, ¿eh? Digo, desde hoy que tendremos temperaturas de 29, 30, 31 para... Pues sí, la próxima semana va a estar de cállate los ojos. Ojalá y no se les ocurra o no tengan planeado o el destino no nos ponga a prueba con el no hay agua. Porque, no, Jesucristo Redentor, vamos a sufrir, criatura del Señor, ¿cómo estás?
1: Muy bien, buenos días, no empieces a estar dando ideas, por favor, porque no. Esto del no hay agua, imagínate con el calor, y bien lo decías, desde ayer ya se sentía, ¿no? Uno sí. Pensaría de que, ay, pues es que la temperatura marca 31, 32, yo no sé si era la humedad, si era la sensación térmica, yo lo sentía como de 40 el día de ayer, la verdad es que sí.
0: Ay, ay, ay.
1: Estuvo como que bastante húmedo, bastante calorcito. Pero pues bueno, pues hay que darle, vamos terminando ya una semanita más. Y bueno, pues ahora sí, prepárense porque a partir ya de la próxima semana, ya el tráfico, y el tráfico también.
0: Claro.
1: Y sabemos que con el tráfico y el calor.
0: ¿Entran los niños a la escuela?
1: Para la próxima semana ya entra todo el personal docente.
0: Para nada más.
1: Sí, y para la siguiente semana, que es el 31 de agosto, el último de mes, ya. Ahora sí, entonces pues prácticamente queda una semanita de vacaciones. Entonces ahora sí que vamos paulatino. El lunes ya entra todo el personal docente, va a haber un poquito más de tráfico.
0: Ajá.
1: Y pues sí, imagínate la combinación, tráfico, calorcito, y luego si no hay agua, cállate los ojos, ¿eh?
0: Sí. Oye, quiero comenzar con una reflexión para todos aquellos. Ayer leía la historia y algunos datos. Por eso es que el pueblo japonés durante muchos años ha construido una relación de armonía a lo largo del tiempo con la naturaleza. Para los japoneses la naturaleza es una de las más grandes enseñanzas, claro que la tienen como maestra, porque han aprendido muchísimas lecciones de la naturaleza, y una de esas lecciones es el bambú.
1: Uh-huh.
0: Y hoy, para todos aquellos que se levantan a trabajar a las 4 de la mañana, a las 5 de la mañana, 6 de la mañana, o al horario que sea, brother, que de repente sientes que el esfuerzo, que la vida misma no da los frutos y te sientes estancado, te sientes en un estilo de vida que dices, ya no encuentro aquello de lo que he sembrado durante muchos años. Ahí te va, esta es maravillosa, ¿verdad? Reflexión que nos deja el bambú, porque es una planta fascinable. O sea, es dura, es fuerte, es flexible, es sencilla y por supuesto que es bella, ¿no? Y la historia comienza con una persona profundamente decepcionada con su vida. Él trabajaba muy duro, seguramente como tú, amigo que me escuchas, amiga. Todo el día se esforzaba y sentía que no alcanzaba a entender esa mecánica rutinaria que le impedía avanzar. Y durante mucho tiempo se sentía vacío y frustrado. Y un día él decide dejarlo absolutamente todo. Y entonces va y se exilia al bosque. Ahí encuentra un ermitaño. Y el ermitaño curioso le pregunta, ¿qué hace usted aquí, señor? Y él de manera honesta abre el corazón y le dice, la verdad es que me siento desorientado. A veces siento que el mundo está en mi contra, que me impide avanzar y que me frena. El ermitaño lo lleva a una parte del bosque y le enseña dos plantas. Y le dice, ¿ves el helecho y el bambú? Y entonces le empieza a contar que él había plantado esas dos semillas hace mucho tiempo y que de las dos las cuidó muy bien. A las dos les dio agua, hizo que la luz del sol les pegara de manera necesaria, pero el helecho creció mucho más rápido que el bambú y la persona no entendía esta reflexión. Y dice, mira, el helecho me llena de alegría ver cómo crece de manera rapidísima. Pero el bambú, ese bambú que tú ves, que está un poquito más abajo, que aún es alto, pero que no llega todavía a su altura, ese no creció durante 4 años. Pero ¿sabes qué? No abandoné el regarlo, el que le dé la luz del sol, porque así es la vida, fíjate. Así es la vida. El bambú, durante algunos años, hay quien dice que puede ser 4, hay quien dice que son hasta 7 años, no crece. Y pudieses pensar que es una planta que pues ya quedó ahí, que no funcionó. Pero en esos 4 o 5 años empieza a forjar algo mucho más fuerte, que es precisamente sus raíces, la base, su estructura. Y en menos de 6 meses, cuando por fin la estructura, las raíces las tiene fuertes, empieza a crecer. Y llega hasta 15 metros de altura, brother. ¿Qué nos dice esto? Usted conoce su potencial. Y como el bambú, lo más importante no es crecer rápido y llegar a esa altura. Lo más importante es echar buenas raíces, tener una buena estructura en la vida, crear buenos hábitos. Ese esfuerzo de usted levantándose todos los días a las 4, 5, 6, siendo creativo, dándolo todo, viendo por su familia, va a traer sus frutos. Puede que ahorita a lo mejor no vea los progresos durante el tiempo que lleva, pero eso significa una cosa, que aunque usted no lo vea, está avanzando. Así que amigos, amigas, aunque usted sienta que el progreso va lento a comparación de los demás y que esos frutos aún no terminan de salir, no abandone, siga trabajando porque va a llegar su hora. 6:12 de la mañana, así comenzamos. Buenos días, porque al que madruga,
1: Dios le ayuda.
0: No, cierto.
1: ¿Cómo?
0: Le da sueño más temprano. También se
1: nos haga
0: mucho. No, también se no crea que todo es para bien, ¿no? O sea, al que madruga se le nota más rápido la papada de gallo.
1: Y la ojera, ¿no?
0: La papada y las patas de gallo,
1: sí,
0: ¿no?
1: Sí,
0: la ojera,
1: eso sí.
0: Sí. Hay unos vatos, por ejemplo, ve a los mis queridos hermanos que trabajan muy temprano en plataforma. ¡Ay, Jesús!
1: Oh, eso
0: no,
1: ya
0: parece mapache.
1: A las 7:30 ya les está dando sueño,
0: sí,
1: ¿no?
0: Ya. El que madruga encuentra todo cerrado, también tienes toda la
1: también
0: razón.
1: También puede ser, sí.
0: No encuentras absolutamente nadie, se quería venir por unos burritos y no había nadie. Comenzamos, bendito tu corazón, Alex Intec.

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0: Amigos, buenos días, 6:57 de la mañana. Gracias por estar con nosotros. Saludos a los pequeños de 11 y 12 años que se la están rifando en la Little League en Williamsport contra Australia, las selecciones Tijuana Municipal. Así que ¡vamos, muchachos!
1: Ah, sí, es cierto, la serie mundial de las pequeñas ligas. Uh-huh. Hoy jugaba México contra Australia, bien.
0: Y son de Tijuana, ¿eh?
1: Y son de Tijuana, bien. Ya vimos que la serie del Caribe la ganaron los Jaguares de Nayarit, que también se la rifaron ahí contra la República Dominicana, que era la final. Entonces esperamos que le vaya muy bien a este equipo también en la Liga Mundial o en la Serie Mundial de las Pequeñas Ligas.
0: Una cosa espectacular,
1: hermano. Sí, vamos a estar pendientes del resultado y del equipo mexicano.
0: A ver qué procede.
1: Venga.
0: Oiga, pues gracias a la banda que está con nosotros, se maneje con precaución. Si usted va a cruzar los Estados Unidos, ahí platíquenos cómo está el tema de las audiencias. De la gente, ¿no? De la gente.
1: Del tráfico, sí. De la garita, del tiempo, del time, de las líneas, de si se metió una gaviota, no se metió una gaviota, si lo reportó y lo pasaron a segunda revisión. Usted platíquenos todo.
0: El que dijiste de las líneas, había escuchado Maradona que había respondido eso.
1: No empieces, es muy temprano.
0: Perdón. Vamos con música, ¿les parece?
1: Venga, me parece perfecto.
0: Y cerramos esta hora con Mantra Matiz. Buen viaje.

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0: Buenos días, señoras y señores. 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Taxi volteado en el Flamingos, hay mucho tráfico, un choque enfrente de Fundadores con dirección al centro a la altura del supermercado que empieza con la S, en el carril izquierdo pegado al camellón. Mucha precaución, buenos días.
1: Hola, ¿qué tal? Sala Salita, niño de la radio, ¿cómo están? Quería decirles que gracias por felicitarme, no las escuché, la verdad, andaba ocupada. Me comentaron, me dijeron mis compañeros que te escuchan. Gracias de todo corazón y aquí ya sabes, aquí andamos. Quedó pendiente la carreta asada, ¿ok?
0: Eso, sabes, saludos. Que siempre, Minelli, te trajimos mariachi. Qué mala onda que no se haya escuchado.
2: Ahí estamos siempre. Bien, a la orden.
0: Ahí estamos para la orden y al desorden.
2: Saludos para todos. Y bueno, si hay más reportes ciudadanos, 664-281-5103. Y bueno, también decirles que en esta hora, bueno, antes de las 10 de la mañana, mi querido Sala, tenemos boletos, vamos a regalar boletos el día de hoy. No uno, sino dos pares para los Padres de San Diego, que hoy inician serie contra los Mellizos de Minnesota. Y vamos a tener boletos para el día de mañana. Mañana es 22 de agosto, correcto, mañana es 22 de agosto. Entonces vamos a tener boletos para el partido de mañana y también para Sesame Place.
0: Wow.
2: Por si quieren asistir con la familia, pues bueno, muy pendientes. Hoy se van boletos para los Padres, dos pares, o sea, hace cuatro boletos. Y también los accesos para que vayas a Sesame Place con toda la familia a disfrutar prácticamente ya los últimos días de la vacation.
0: Se va a poner muy bueno, ¿eh?
2: Sí, pendientes de las dinámicas para que se enteren cómo se los pueden ganar. 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Ahí también te puedes ganar boletos para todas las promociones que escuchas de pronto al aire o que escuchas los spots. Bueno, también en redes sociales se regalan estos boletos para que nos sigas como XFM Tijuana, Facebook, Instagram y en TikTok, Exa Tijuana.
0: Regresamos, buenos días.
3: Yo.

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0: Buenos días, 7:48 a.m. Oigan, ya hace un momento les dijimos que teníamos boletos para Sesame Place, paquete familiar, y también boletos para los Padres de San Diego. Tenemos dos pares, o sea, hace cuatro boletos para que vayan al partido de mañana, que hoy inician serie contra los mellizos de Minnesota contra los Twins. Tenemos que ir a apoyar a los Padres porque pues prácticamente ya se viene el cierre de la temporada regular y los Padres pueden alcanzar los playoffs vía comodín. Así que va a estar muy buena esta serie. Tenemos boletos para el partido de mañana, sábado 22 de agosto. Tenemos los dos pares de boletos. Así que lo regalamos de una vez, mi querido Sala.
1: Ahorita que llegue el tío.
0: Para que ok. ¿Sí le sabe el béisbol el tío?
1: Pero pues lo inventamos. ¿Te parece?
0: Entonces, en cuanto llegue el tío, que él se aviente una preguntita o algo, ¿no?
1: Preguntita coqueta, como ya sabes.
0: Como
1: solo
0: debe
1: él,
0: ser.
1: Solo él.
0: Como marca el reglamento.
1: A ver, mensajes de voz.
0: Sí,
1: échale. Vamos a poner el play.
2: Deportes Ciudadano, la vía rápida está libre. No me tocó nada de tráfico, vengo desde Los Pinos, aquí al centro y está libre.

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2: Muy buenos días, 8:02 a.m. Atención, vas a cruzar hacia la Unión Americana. 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San Isidro reporta en estos momentos una espera de 2 horas por líneas normales. Si cruzas por la Red Lane es 1:40, si te vas por la Sentry son 25 minutos y si cruzas caminando la espera es de 1:20. Si te vas por Otay, Otay reporta 2:10 por líneas normales, 1:50 Ready Lane, 30 minutos en la Sentry y en el cruce peatonal, esperes de 15 minutos. Que tengas un excelente viaje, maneja con precaución. 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
3: Buenos días, damas y caballeros. Ya son las 8:02 a.m. Qué bárbaro. Y cuando son las 8:00 a.m, me entra una ansiedad.
2: ¿Pero por qué? ¿Te empieza a temblar como el ojito te empieza a temblar?
3: Es que escuchen.
0: En cuestiones de familia, nadie nace sabiendo. Pero en el camino, vamos aprendiendo. En el punto exacto. Punto exacto. Ya está aquí el tío Pepe.
4: Llegó el terror.
5: Qué bonito. Vaya. Buenos días a la salita, niño de la radio, y a todos nuestros queridísimos radioescuchas. Buenos días.
3: Luego escribieron, a ver, ahora sí, que diga que su Cruz Azul y no sé qué, no sé cuánto.
5: Ah, no, bueno, te voy a decir, ayer se lo mandé a Charlie, Mora 2, Cruz Azul 1. Porque que se les vaya el Mora y los perritos van a quedar sin ladrar.
3: Bueno,
5: Mora 2, hay que saber reconocer. Luego, el tarado del Wiki mete a este Montes al malo y no trae defensa, no trae a Piovi, no trae a Dita. Bueno, o sea, no son pretextos. Ganó bien, la cancha es complicada.
3: Hay que decir, ganaron.
5: Sí, ganó bien, ganaron bien. Sí, pero bueno, una golondrina no hace verano. Una golondrina no hace verano, digo, por ganarle una vez a Cruz Azul. Bueno, celebraron al final, tú lo viste, estamos ahí como si hubieran ganado el campeonato. Nada más ganaron un partido.
3: Se le ganó al campeón de campeones.
5: Sí, pegarle al campeón de campeones es complicado, yo sé. Pero bueno, también, ¿sabes qué? Le sirve a Cruz Azul para darse un baño de humildad. De decir, bueno, necesitamos ubicarnos porque también no todo lo vamos a ganar. Está bien. Es momento de recapacitar.
3: Mira, yo estuve contento. Por Morita.
5: Sí, cómo no. Ahorita. Porque además es una estrella, ese chavo. Sí. Yo te lo dije. Es más, Morita, tú estabas conmigo cuando debutó con Cruz Azul. ¿Sí? A los 15 y feria, lleva a cumplir 16. Amigo de un ahijado que tengo. O sea, la verdad, el chavo con el papá trae todas las tablas. Si lo saben llevar, va a ser una estrella. Sí, una estrella de esas importantes del fútbol mundial.
3: Falta que dice, amigo, todos ya tienen amigos de Bora.
5: Espérame.
3: Un amigo que dijo, es que mi amigo estudió con su. Es que mi niña estudió. Todos ya son amigos de Mora.
2: Todos los tijuanenses tienen una relación con Mora, ¿no?
5: No, pero sabes que sí, porque iban a las fiestas. Cuando todavía en pedos jugaba.
3: Igual me la misma. Yo creo que eso es como un guión de TikTok, esa onda, ¿eh?
5: No, qué guión de TikTok. Yo te puedo enseñar fotos, pero bueno, está bien.
3: Es decir, tío Pepe, yo pasaba por
5: ahí. A mí me da enteramente lo mismo, digo yo, ¿qué? Lo que sí es que es un chavo bien, sí. No es un chavito que salió del barrio, la verdad, por eso se le nota, trae buenas tablas, el papá lo sabe llevar, el papá era futbolista profesional, o sea, va bien las cosas. Antes de otra cosa, déjame felicitar.
3: ¿A quién?
5: A mis suegros que ayer cumplieron, nada más imagínate el numerito que te voy a decir, 54 años de casados.
3: ¿Qué? ¡Caray! Sí,
5: o sea, arriba de las bodas de oro, felicidades a don Ricardo y a doña Mirna, mis suegros. Ayer comí con ellos y de verdad muchas felicidades porque aguantar 54 años a la pareja está muy cañón.
3: Es que ya no se aguanta, ¿no?
5: No, ya nadie te aguanta ni 10. Ya los que cumplen 10 años dices, órale, llevan 10 años. Los que cumplen 20 es así como algo raro.
2: Bueno, pero es que precisamente porque ya ha cambiado el concepto, digo.
5: Porque ya la gente no tolera nada.
2: O sea, es que desde que ponen la palabra aguantar es porque tengo que aguantar en una relación donde se supone que lo que
5: debe imperar es el amor. Además de amor es sacrificio, es aguantar, es compartir. Es donde los niños de veras. Donde donde se difieren los hombres de los niños es cuando no entiendes que en esta vida todo lo que cueste y es bonito cuesta sacrificio. Pues, sacrificio de disciplina, no, sacrificio, o sea, de tolerancia, sacrificio de amor, porque muchas veces te dice unas cosas tu pareja que dices...
3: Yo cambiaría esa palabra, sacrificio.
5: Entonces, ¿cómo le pondrías?
3: Compromiso.
5: No, además, sí, espérame, pero el compromiso debe de existir, pero tienes que sacrificar muchas veces el yo por el nosotros. Y
2: es parte del compromiso, es parte del compromiso.
5: No es un compromiso, es un sacrificio, porque a veces no quieres, hay cosas que dices, no quiero, pero por mi familia o por mi mujer, ni modo. Y cuando ya lo ves que es por ella, entonces vale la pena.
3: Volvamos a, es que la eterna discusión con personas como tú.
2: De su generación. Yo,
5: ah, de mi generación, no digas como tú.
3: Diría, como tú, diría mi abuelita, rejegas.
5: No, no, no soy rejego. Lo que pasa es que yo te doy mi punto de vista. Mira. Pregúntale al auditorio. La gente, los que tienen todavía papás, que tienen más de 50 años de casados, que es un privilegio, ¿eh? Ah, sí. Porque tú ves, y por eso se llama bodas de oro.
3: Una cosa que aguantaría una mujer.
5: Una infidelidad.
3: Ok.
5: La de antes es una infidelidad.
2: Okay, ¿a usted le parece correcto?
3: ¿Y se le parece correcto?
5: Sí, claro. O sea, porque tienes que ver el contexto de por qué pasó.
2: Se entiende.
5: Yo no dije una pareja de infidelidad, no. Una vez te equivocaste, o ella una vez se equivocó. Digo, hay que entender que todos somos humanos y nos podemos equivocar. No pasa nada.
3: Ah, bueno, reconozco.
5: Perdóname, una vez. Oye, ya tienes una pareja fija, ya sales con él, ya le compras en Navidad. Bueno, ya es otra cosa.
3: Es que tiene razón, a ver, ahí el tío dice...
5: Por un error, no aguanta, debes de echar por una familia.
3: No aguantar, o sea, no decir, híjole, pues ya ni modo, va a quedar aquí, pues porque no tengo otra cosa. No, no, no. Desde la conciencia decir, a ver, ¿por qué? Bien lo dijo, ¿por qué? ¿Qué pasó? Y si la persona, la mujer o el hombre a quien le fueron infiel, decide perdonar, chido.
5: Porque perdonar es olvidar.
3: Pero hay que ponerlo en nuestra actualidad, y creo que tú también coincides. Sí, fíjate, sí. Coincides, porque también eres un hombre sabio y la sabiduría también va evolucionando. Coincides en el que lo hacen desde, número uno, su persona. Es decir, creo que antes era, pues, pensando en la mujer, pues ni modo, es que si a dónde me voy, no trabajo, no tengo cosas que hacer.
5: Antes así era.
3: Y por eso el término aguantar está enfocado en eso. Hoy las cosas han cambiado. La mujer tiene más oportunidades, hace más cosas. Entonces ya perdonan, no con esa visión de, híjole, si me quedo aquí, pues es que no tengo otra cosa, los hijos. Ya desde un tema más personal, y creo que eso es a lo que te refieres.
5: Así es, y sobre todo la autoanalítica. A ver, me engañó, qué desgraciado. ¿Por qué me engañó? Pero si tú te pones a pensar, ella me engañó. ¿Por qué me engañó? Pues porque llego a la casa y ya nunca la volteo a ver, ya nunca le digo que se ve bonita, ya nunca le digo que cómo está, ya nunca le regalo una flor, ya nunca tengo ni siquiera una deferencia con ella, siéntate conmigo, vamos al cine. ¿Por qué te engañó? Porque la abandonaste. Y el que tenga tienda, que la tienda, sino que la venda, porque se la van a atender. Así es para los hombres y así es para las mujeres, Rey. Si tú no atiendes a tu vieja, te la va a atender otro. Igual al revés. Si tú no atiendes a tu marido y cada vez que lo ves, ay, ¿y por qué? Y estás hecho una facha. Allí en la oficina o en la repartición o en el Oxxo, no falta la que, ay, buenos días, qué bonito se ve, qué bonito huele. Claro. Bueno, y a nadie le amarga un dulce.
3: Está bien.
5: A nadie le amarga un dulce.
3: Dice por acá la doctora, a quien le mandamos saludos, doctora Itzel.
5: Itzel.
3: No sé si sea doctora, pero pues yo le veo cara de doctora.
5: Ah, entonces no seas mentiroso, doctora Itzel. Fíjate, ya me ibas a pantallar con lo de doctora.
3: Sí, soy, dice que sí.
5: Ah, sí es, así
3: doctora
5: es.
3: ¿Doctora qué, doctora corazón o qué? ¡Ay, parece! A ver, no, fuera de cotorreo. ¿Es doctora usted en qué?
5: ¿En qué?
3: Ah,
5: ¿en qué?
3: No sé qué. Medicina familiar, preventiva.
5: Bueno, puede ser psicóloga.
3: Cirujana.
5: Puede ser doctor en teología.
3: A medicina ginecológica.
5: Ah, fíjate, ginecóloga, muy bien.
3: Ginecóloga, muy bien.
5: Muy bien.
3: Bueno, a la doctora ginecóloga.
5: ¿Qué dice?
3: Dice, mentiras son mentiras, bro.
5: Claro.
3: Las infidelidades. ¿Eso qué?
5: Infidelidades.
3: No, se perdonan.
5: Bueno, pobre de ella, porque entonces va a sufrir siempre.
2: ¿Pero por qué va a sufrir siempre?
5: Perdóname. Dile si algo. Tú no aceptas un error.
2: Ah, bueno, eso es
5: pero
2: diferente.
5: No, no, pero una infidelidad es un error. Punto. Sí. Y una mentira es un error.
2: O sea, estás dando por hecho que
5: ahora, yo quisiera que la doctora nos dijera si de veras nunca en su vida le ha dicho una mentira a nadie, porque wow.
2: Bueno, pero eso es diferente. Sí,
5: no, perdóname, mentir es una mentira. O sea, es robar.
3: Por ejemplo, en su trabajo, se ve muy bien eso y no estoy bien.
5: Pues ahí está. Digo, o sea, qué bonito niño y está bien salud, feo, ¿no? ¿No? Ay, qué bonito niño, qué curiosito y parece changuito, digo, la
2: pero,
5: verdad es que
2: pero,
5: no.
2: Bueno, diciendo.
5: Entonces ella está diciendo eso, perdóname, mentira es mentir.
3: Ay, mentira, robar y robar.
5: Sí. Robar y robar un banco o sea, unos chicles es robar. Claro, hay grados de. Pero bueno, tienes que entender el contexto del por qué alguien te pudo haber engañado. Fíjate, sí. Era una noche de copas, una noche loca, pasó así y se fue. Manches. Sí, como la canción, sí, así, ni modo, pasó. Pues tienes que entender que puedes perder todo lo que tienes con tu familia, tus hijos, todo. Por eso, yo creo que es muy poquito.
3: Bueno, a ver, te voy a decir
5: yo
3: algo.
5: Yo perdonaría una infidelidad, bueno, te lo digo así.
3: Está bien, tú.
2: Sí, no, pero bueno.
3: No lo tienes que poner como una regla.
5: Yo ni soy dueño de la verdad y solo hablo desde mi perspectiva. Acuérdate que yo veo mi vida desde mi perspectiva porque a mí me ha ido de una manera en la que no a todo mundo le ha ido. Y entonces, bueno, yo así lo veo. Yo creo que por un error no cambiaría todo el amor que siento por mi mujer, ¿no? Digo, gracias a Dios no me ha pasado, o si me pasó, soy el único que no me he enterado, y qué bueno, porque dicen que ojos que no ven, corazón que no siente. Entonces prefiero estar así como tonto, pero prefiero yo creer
2: ser feliz.
5: Que no. Sí, soy feliz.
3: Mira, a ver, la gente por acá se enganchó con el tema, porque no sé si han pasado, y si han pasado que nos platiquen.
5: Pues sí,
3: ¿no?
5: Que nos digan lo que piensan.
3: Vergüenza robar, diría mi abuela.
5: Y que te cache.
3: Efectivamente.
2: No, y aparte diría el tío Pepper, si se llega a dar la infidelidad y en un acuerdo como pareja perdonan esa situación, pues sí. Muchas veces hasta lo fortalece, ¿no?
5: Claro, ahora te voy a decir, yo sí, esto sí lo digo y esta sí es de mi convicción 100%. Si tú perdonas, olvidas. Perdonar es olvidar, sí. Porque ese rollo de que te perdono, pero cada dos minutos, pero no, cuando me hiciste esto, entonces no lo perdonaste. O sea, perdonar es olvidar.
2: Pues que también ese es el punto.
5: Arranca la hoja y empieza a ir otra vez a escribir.
2: Es que ese también es el punto. O sea, sí. Está muy difícil porque cualquier cosa, por eso, a lo mejor ya está la inseguridad, va a estar ahí.
5: El perdón radica en el olvido, jóvenes, y eso no se les olvide.
2: Pero eso no es tan fácil entonces.
5: No, pues es que nadie te dijo que perdonar fuera fácil. Ahora, te voy a decir una cosa. Cuando vas a confesarte, porque yo me confieso porque soy católico, y le pides perdón a Dios.
3: Hay que traer el padrecito.
5: Sí, con agua bendita y todo, salen llagas y todo.
3: No, que nos platiquen tus historias. Bueno, acabamos del programa.
5: Cuando te confiesas y pides perdón de corazón, es porque ya no piensas volverlo a hacer. Entonces claro. Es lo difícil. Sí. Okay. Y entonces es.
3: A ver.
5: Sí. Ahí, a ver.
3: Bien lo dice nuestra querida escucha.
5: ¿Qué dice?
3: Infidelidad no es el motivo de la separación. Es solamente
5: la consecuencia.
3: La consecuencia de lo mal que está tu casa.
5: Bueno, claro.
3: Entonces.
5: Pero por eso te digo, yo es una infidelidad de un momento. Estaba en Las Vegas con sus amigas, de una cosa pasó otra, se dio unos besos con uno, no pasa nada, hombre.
2: No pasa nada.
5: Le sale un George Clooney cualquiera, pues no pasa nada. Digo, ¿a poco tú no? Si te sale una Salma Hayek,
3: la verdad es que la señora váyase de aquí, por favor.
2: No, es más, para empezar, pues ya no vas a Las Vegas, ¿no? Dices, ¿para qué? Mucha tentación.
5: Bueno, pues es lo que te digo. Vas con tus cuates, un viaje a Las Vegas, te sale una Salma Hayek, o sea, una como ella, así guapa, te da jalón. Un poquito, bueno, pues no pasó nada.
3: No, es que ve.
5: Lo que se quede en Las Vegas, lo que pasa en Las Vegas, se quede en Las Vegas.
3: ¿Por qué eres?
5: Es que no pasa nada, hombre.
3: ¿Para ti?
5: Bueno, para mí. Yo hablo para mí.
3: Sí, no, claro.
5: Público. No, cada
3: quien. Mi mujer me fue infiel, dice el radio escucha.
5: Ajá.
3: Ahora resulta que quiere volver conmigo.
5: ¿Es?
3: Y le dijo a mi hija, la cual me dejó 4 años y ya tiene 12. Yo siempre, a mí tu papá, era muy bueno conmigo. Que al principio le decía todo lo contrario, que yo no era bueno, que era muy malo, bla, bla. Uh-huh. Y yo le dije, hija, una traición no se perdona. Si yo perdonara a tu mamá, te enseñaría que es algo común y que te lo pueden llegar a hacer a ti y que tú tendrías que vivir con tu mamá. Y el día que te engañaran a ti,
5: tendrías que perdonar.
3: Tendrías que
5: perdonar. Pero yo te
3: por
5: voy a decir
3: mejor
5: algo
3: que te vi la lección, que nunca de los nunca.
5: Perdones una traición. Ahora, yo te voy a decir. No, lo estoy leyendo. Estás inventando lo que yo creo que él dijo. Pero te voy a decir algo. Pobre, porque se nota que nunca ha hecho un negocio, porque se nota, porque en esta vida parte del ser humano es la traición. De la gente que menos esperas.
3: En la que te traiciona.
5: Es la que te da la puñalada por la espalda.
3: Judas.
5: Pues, sí. El mismo Judas traicionó a Jesús.
3: El maestro.
5: Es parte de la vida del humano la traición. Y si no sabes vivir con eso, pobre de ti, porque vas a vivir y morir amargado. Esa es mi opinión, pero yo creo que viviendo todo lo que he vivido, si tú supieras cuánta gente que yo pensaba que no me iba a traicionar, me ha traicionado, te irías para atrás. Y créeme, es parte de la vida misma. Y no le enseñas a un niño a traicionar, le enseñas a un niño a perdonar. Y es muy diferente aceptar una traición que perdonar una traición.
2: Uy, no, ya, mira, el tema, ya aquí están bastantes opiniones. Mira, una psicóloga nos manda su opinión. Dice, yo perdonaría una infidelidad siempre y cuando se use protección la persona, o sea, mi pareja.
5: Ah, bueno, claro, que no hubo consecuencias. Si no,
2: o sea, pero hasta ese grado.
5: Sí, sí,
2: no,
5: sí.
2: Bueno, oye, ya estamos, no, o sea, no,
5: oye,
2: bueno.
5: Ya me ibas a traicionar, ¿sí te cuidaste? No, no, claro, puede ser. Oye, ¿cuántos papás tienen hijos en otro lado y cuántas mamás? El otro día vi una estadística que me dejó aterrado. Dice que 1 de cada 4 niños que están con su papá no son de él. O sea, el 25% de los hijos que crees que son tuyos no son tuyos. Nada más imagínate de qué estamos hablando.
2: Sí, sí, sí, fíjate. Claro.
5: O sea, es una estadística real, ¿eh? O sea, salió y yo, ¿qué? O sea, de cada 4 niños, 1 que crees que es tuyo no es tuyo. Ahora sí, como el Sorullo. El negrito es el único tuyo, fíjate que sí.
3: Fíjate, por acá nos mandan un pedazo, no sé, me imagino que lo habías sacado de algún libro. Ajá. Dice, Salita, buenos días, tío Pepe.
5: Buenos días, buenos días.
3: Energía, fíjate, ah, como dice, es que no, ahorita me dices cómo se pronuncia, bro. Dice, siempre he estado tan enamorado que si aún me amas, dice, quiero regresar. Porque el tiempo solo me ayudó a pensar que no importa lo que hiciste ayer, si te has equivocado, dice, fíjate, he estado tan ciego que no te he escuchado, pero creo que ahora puedo continuar, que no entiendo mi vida sin ti porque perdono y olvido, que quiero intentarlo si aún no te he perdido, que hay tantos momentos que quiero salvar.
5: ¡Claro! ¡Qué bruto! ¡Pero qué frases! ¡Maravilloso!
2: Presiona. ¡Hermosas frases!
5: Sí, sí, sí, la verdad, sí. ¿Quién lo mandó, Porque guau.
2: Lo escucha, sí. Lo mandó Sin Bandera.
5: No, está bueno hasta para hacer canciones, eso.
3: Sí, a ver, sí, a ver, se pongo...

0: Otra vez caí contigo. ¿De quién canta esa canción tan bonita?
1: Aguilar, escúchala.
0: Ah, mirarte, qué bonita canción. Siempre caigo contigo.
1: No, poquito. Escucha, es que la canción que dice eso. Ahí viene lo bueno, la reflexión. ¿Eh?
0: No la había escuchado de
2: buena rola, ¿eh?
0: Sí, qué bonita canción.
1: Perdono, sí. Y olvido lo que tú dijiste, el perdón, sí, sí, es olvido.
0: El perdonar es olvidar. Cuando alguien te dice, oye, ya te perdoné, es que va a olvidar la situación. Hasta con los amigos. Cuando un amigo te hace algo, una traición, y le dices, bueno, ahí ya murió, bienvenido otra vez a mi casa y todo. Ah, pero es que este se llevó la botella, ya no lo voy a perdonar. No, entonces no lo perdonaste. Perdonar es olvidar. Punto. Si no, no es el verdadero perdón y está bien. Hay gente que no sabe perdonar y está bien también vivir así, pero vas a quedarte bien solo.
2: Bueno, pero hay cosas que a lo mejor no te pueden hacer tanto daño, como una botella, dices, pues no pasa nada,
0: estoy
2: después la repongo.
0: De una botella por,
2: claro,
0: por
2: o sea,
0: no
2: sí entiendo,
0: algo.
2: Exacto, entiendo, o sea, pero
0: realmente
2: hay que ver la magnitud también de la mentira, ¿no?
1: Ver, mensajes de voz, porque aquí la gente ya está más que prendida, qué bárbara, de una reflexión, Salita, qué bárbara.
3: Buenos días, Exa. Escucho muy bonitas las palabras de quien tiene que perdonar, pero nadie habla del infiel, de todo lo que dejó ir por un momento de calentura. Lo
0: claro,
3: siento.
0: Por tonto.
4: Hello, Exas. Yo pienso que el tío tiene toda la razón.
5: No se escucha que es así de como tu colonia.
4: O sea, obviamente que vas a perdonar una infidelidad, o sea, como dice, una noche copas, una noche loca. No vas a perdonar una infidelidad que tu marido tiene un departamento con
0: así
4: una
0: es.
4: Familia y todo, eso es diferente.
0: Claro.
4: Ya, eso sea, son grados mayores, pero por un resbaloncillo, por algo.
0: No pasa nada.
4: O tú como mujer, pues ni modo, se te dieron las cosas y pues que te perdonen. O sea,
0: sí,
4: la
0: sí,
4: neta,
0: no pasa nada.
4: Si te importa tu familia, perdonas. Y por eso la gente sufre mucho, porque no saben perdonar y son muy rencorosos y la fidelidad. La fidelidad no existe, la infidelidad sí.
0: Exacto.
1: Reina,
2: qué okay,
1: o sea, es tu padrísimo.
2: Es como fresa de Sonora, ¿no?
1: No
2: mucho.
1: No,
2: así
1: no,
2: como,
1: no.
2: sí, se escucha.
1: Es área 619, o sea.
0: Dejen en paz a la señorita que habla muy bonito, como habló en todas mis amigas.
1: O sea, te voy a decir algo, Yana. Tu foto está de pelucas. Ah, no, pelucas, no, es una
2: cobarde.
0: Está muy nice,
2: sí,
0: muy nice.
2: Si me pone un departamento en Miami, yo perdono infidelidades.
1: Ah, sí, claro. Estamos cotorreando.
2: Ah, sí, saludos.
1: Que te va muy bien.
0: Muchas gracias por el
1: comentario. Y como dijo aquel sabio, ¿no? Mira, te tapas un ojo, te tapas el otro y cero que ver. Así es el perdón.
0: Sí,
1: te tapas un ojo, te tapas el otro.
0: Y cero que ver.
1: Y comenzamos de nuevo.
0: Claro, como debería ser.
1: Oye, Rey. ¿Vamos a música?
0: Vamos.
1: Ok. Es algo Frank Sinatra, bro.
0: Me encanta, Frank Sinatra.
2: Voy a poner El Fin del Mundo, una canción que le gusta al tío Pepe.
1: Uy, esa está chida. ¡Esa es de la chida! ¡La buena banda! ¡Que nos está escuchando!
0: No,
1: ¿a
0: no,
1: qué
0: no,
1: de todo?
0: Ya te salió el Nezahualcóyotl.
1: Como debe de ser, papi.

0: ¡Qué buena canción! Bueno, dos de las mejores canciones, de los últimos siglos.
1: Oye, y muy acordes, ¿no?
0: Sí,
1: muy acordes lo que decían.
0: Sí, sí. Oye, a ver, le mandamos saludos a Juanito, que va en el taxi. ¿Cómo se llama el del taxi, brother, para...? Igual una de esas, que no pagues.
2: ¿Cómo despido, Juanito? ¡Ey, a ese no le cobre!
0: Juanito Carvajal, dinos cómo se llama el del taxi para saludarlo, compadre.
1: Saludos a Mati, que nos está escuchando.
0: A doctora Mati también, que es súper fan tuyo. Sí, fíjate, todo lo... Doctora Mati ya también, no sé cuánto le paga el tío Pepe para que usted diga, ¡ay, estoy de acuerdo con el tío!
1: No, pues es que ella dice que siempre... ¿Está de acuerdo conmigo? ¿Qué quieres que te diga?
0: No, pues tiene razón.
1: Comulgamos con las mismas ideas.
0: Yo creo que la más fan de las... o sea, si hubiese un club de fans, ella sería la que lleva la cartulina.
2: La presidenta, sí.
1: Pero acuérdate que cuando Selena, la presidenta fue la que le dio killer, así es que...
2: Sí. Okay, hablando de traición.
1: Hablando de traiciones.
2: A ver, y esas no se perdonan.
1: No, pues cuando ya te matan, pues la perdonarás en el más allá porque está cañón. Pero sí, para que veas cómo, de veras, es que la vida misma te enseña que de veras, en esta vida todo, nada es seguro. Mi papá decía algo durísimo, pero era cierto.
0: ¿Qué decía?
1: Mi papá decía, yo realmente no espero nada de nadie, pero de quien menos espero nada es de ustedes, mis hijos.
2: ¡Ay!
1: Y yo decía, ¿pero por qué, papá? Nosotros siempre vamos a estar para ti. No, mejor, no. Ahí sí, perdóname. Yo espero que me des cero para que si me das uno diga yo, wow. Porque si espero 10 y me das 9 me va a faltar uno. Y en cambio, si espero nada y me das uno... ya tengo uno.
0: Y ahí sigue el tema
1: positivo.
0: Tiene un tema, perdón que te interrumpa.
1: No, adelante.
0: Tiene un tema, me gusta. Ese es de don. ya se te notó la edad con ese comentario.
1: Oye, pues, perdón que te interrumpa, no, adelante, por favor.
0: Que es otro tema, la ingratitud de los hijos.
1: Porque
0: tú lo has dicho, los hijos son los más ingratos
1: en
0: este plano terrenal.
1: Cría cuervos y te sacarán los ojos. Es que realmente sí es cierto. Cuídate de tus hijos, porque ya sabes las mamás que, ay, mis hijos me van a cuidar cuando sean
0: viejitas. No es cierto, señora.
1: No, la verdad es que no creo, señora. Si supieras cuántos viejitos están abandonados por sus hijos. Increíble.
0: Y porque el hijo se olvida.
1: Porque son ingratos, porque los seres humanos somos ingratos de naturaleza.
0: Somos desgraciados.
1: Ojalá no lo seas y ojalá te acuerdes de todo, porque mira, todo empieza en la gratitud. Cuando tú muerdes la mano que te va a comer, que hay muchos que lo hacen, es cuando de veras dices, híjole, de veras no te das cuenta lo que estás haciendo, tanto que te ayudó esta persona.
0: Claro.
1: Y de repente, acuérdate, el árbol caído todo está en leña, nada más estás esperando que porque te cae gordo, aunque es exitoso tu hermano o tu primo, nada más esperas a que tenga un poquito de flaqueza para darle donde le duele, porque lo peor de todo es que tu mejor amigo puede ser tu peor enemigo, porque él conoce tus puntos vulnerables. Es lo mismo en la pareja. La que mejor te conoce es tu vieja, porque vive contigo y sabe dónde te duele y dónde no te duele. Entonces, ¿quién crees que es la que te puede hacer más daño? Ella.
0: ¿Y en la radio no te gustaría estar con Charlie en una tarde?
1: ¿No me quieres cambiar? El Charlie encantado, ella me dijo, encantado.
0: ¿Tú?
1: Él me dijo, vente conmigo, tío, aquí.
0: ¿Para qué le das un show, rey?
1: Pues sí. No, saludos a Xavi, que además me dijo que habló del Cruz Azul y que no le contestaste nada.
0: ¿A él? Pues no.
1: Porque como es cholo, ahora sí se siente, es de los que celebraron como campeonato un partidito. Pero bueno, volviendo al tema. A ver.
0: Tenemos mensajes.
1: Aterrízame.
0: Muchos mensajes de voz.
1: Aterrízame.
0: ¿Listo?
1: Sí.
0: Sin escucharlos, ¿eh?
1: Así como van, de bote pronto.
0: Porque, o sea, que no crea, alguien me dice, ponme los bonitos, los que me tiran flores. No, hoy no.
1: Todos.
2: Aquí es de todos.
1: Los que ellos también.
3: Sí. Le perdona la infidelidad, le perdonas todo. Y además, si tiene otra mujer con departamento y con carro, lo perdonas más. Visionaria, mi hija, o sea, te vas a... Estás viendo que el vato es proveedor y que las puede. Entonces, hay que perdonar siempre.
1: Eso.
4: Buenos días, chicos. Saludos. Buenos días, tío Pepper.
1: Buenos días.
4: Permíteme decirte que si no crees tú en la fidelidad, entonces no crees en todo lo que hablas.
1: No, sí creo en la fidelidad.
4: ¿Y qué es lo que le enseñas a tus hijos? ¿Ser un mentiroso?
1: No.
4: ¿O eres de una forma o no lo eres?
1: Sí, a ver.
0: Y vete y dice tus eyes, ¿eh?
1: Pero déjame aclararte. Sí creo en la fidelidad, pero también creo en que todos nos equivocamos alguna vez. Y que por una infidelidad yo no echaré a perder mi familia por un error mío o por un error de ella. Eso es lo que digo. Claro que hay que ser fiel y claro que hay que estar leal a tu mujer. Pero si te llegas a equivocar tú o se llega a equivocar ella, yo creo que yo perdonaría una infidelidad. Claro. Yo es lo que digo. Yo no nunca dije que no creo en la fidelidad, al contrario. Es un verdadero don que hay que buscar.
0: Que no se pierda la bonita costumbre de comer bilis desde las 8:20 de la madrugada con el tío.
1: Ah, pues gracias.
0: Dice por acá.
2: Está bien.
1: O sea, está comiendo bilis.
2: Pues está haciendo bilis con sus comentarios.
0: Dice que lo que te choca.
1: Te checa. Sí. Y mira, es bien fácil. Hay un botoncito ahí en tu radio que nada más se llama perilla y le mueves tantito y cambias de estación. Pero ahí estás, enamorada de mí, oyéndome.
0: ¡Qué
1: Pepe! ¡Pepe Lover de Closet! O sea, fíjate que no se verda maravillosa costumbre de hacer bilis. Claro, ahí estás, a ver qué digo. Pues es.
0: Mándale un beso, mándale un beso.
1: Es amor de closet, claro. Esos son de esos que me quieren, pero que no quieren aceptar que me quieren.
0: O sea, que te ama, que quisieran tenerte como.
1: Sí, sí, pero no quieren aceptarlo. No, no, no, no sé, yo no, yo no sé si tanto, pero pues sí.
0: Buenos días por acá, saludos. Este es el único programa donde nos atrevemos a decir las cosas como son.
2: Como es, así.
0: Sin pelos.
2: Derecha a la flecha.
1: Así debe de ser. La vida misma debe de ser así. Te voy a decir una cosa que alguien aprecia mucho, ¿eh? La autenticidad de las personas.
0: Sí.
1: Porque eso sí. Y a todos mis radioescuchas, los que me quieren, los que me odian, lo que escuchan de mí, así soy yo en la vida, pregúntele a Sala y al niño, yo así me comporto, saludo en el Oxxo, saludo en el banco, si alguien no me cae, pues no lo saludo, no, sí lo saludo, pero no le sigo la plática, o sea, lo que ven es lo que hay, yo no ando con babosadas de, ay, soy de una manera y luego soy de otra, no, lo mío conmigo es así.
2: Oh, y eso,
0: ya no hay personas así.
1: Directo, pues como eres.
2: Sí. Tal cual, si les va a caer bien a unos.
1: No soy monedita de oro. Exacto. Para caerle bien a todos. Hay gente que no te va. Y hay gente que nada más te ve y te cae gorda o tú le caes gordo. Pues ni modo.
2: Y así es la vida misma. O sea, te conocen y dicen, no me cae bien su personalidad y pues.
1: Y luego
2: no pasa nada.
1: Bien. Luego, fíjate, pasa. Una que es así medio especial, una muchacha. Pasa, le empieza a conocer y dice, fíjate que tu primera impresión no es realmente como yo te conocí. Ahora me llevo muy bien contigo y de inicio no. Así me pasó, yo tengo un compadre que me decía, ¿cómo me caías gordo al principio, güey? Y ahora somos súper como brothers, pero pues así.
0: Pero mejor te hice mi amigo, porque de enemigo no.
1: Sí, bueno, también.
0: Ahí te va.
5: Buenos días, amigos de EXA. Ando oyendo sus pláticas. Y como dice el tío, cada quien tiene sus propias perspectivas de su matrimonio. Yo con 32 años de feliz matrimonio.
1: Felicidades.
5: No me atrevería a hacer una infidelidad. Diario salgo pensando en concientizándome que si se me presenta alguna oportunidad, que diario creo que se te presentan.
0: Amate, Poncho de Nigris.
5: No voy a ser infiel. Y esa es mi perspectiva.
1: Bueno.
5: Tengo muchos años de un feliz matrimonio y por nada del mundo yo arriesgaría mi estabilidad.
0: Ahí está.
1: ¡Qué
0: está.
1: Bonito! Bueno, él sale con la convicción de no le voy a ser infiel a mi mujer. ¡Qué bueno! ¡Qué bonito!
2: Es parte del compromiso.
1: Sí, sí.
2: De lo que hablábamos.
1: Es lo que te digo, el compromiso.
2: Exacto.
1: Y capaz que se le presenta, no sé qué trabaje el señor o lo que sea, un bombón, y dice, no, es hago mi sacrificio, porque es un sacrificio.
0: Porque me puede dar diabetes.
1: Mujeriego. Sí, sí, no quiero
2: se
1: que me dé
2: el azúcar, sí.
1: Con esos bombones me va a dar de 20, es mejor, así me quedo.
0: Sí, sí, sí. Bueno, pues te regresamos porque fíjate que tenemos un chorro de mensajes,
1: sí.
0: Muchos mensajes, ¿quién ha perdonado una infidelidad? Preguntan por acá,
1: sí,
0: ¿no?
1: Sí. El tío Pepe. ¿Quiénes sí? ¿Quiénes sí?
0: Bueno, te regresamos, muchachos, son las 8:37 de la mañana y si usted no está dispuesto a perdonar,
1: no,
0: entonces no se case.
1: No sabe olvidar, si no perdonas de corazón no olvidas.
0: Dice, una cosa es perdonar y otra soportar. Perdona si te vas, no puedes creer más a alguien que no sea tú mismo.
1: Bueno, claro. O sea, si tu ego es más importante que el amor que le tienes a ella, no va a haber nunca la manera en la que tú te puedas sentir satisfecho. Tienes que quitarte los egos en el matrimonio, los yos, pensar en ella primero que en ti. O sea, ¿qué le gusta a ella comer? Ay,
0: es que eso ya suena muy ruco.
1: No, no, güey, eso es lo que es la vida.
2: Eso es el compromiso del matrimonio.
0: O sea, sí, te la compro, pero eso está ahí escuchando a la abuelita.
1: No, perdóname, no es de abuelita, es de experiencia, niño. Ahí es donde te falta crecer.
0: Pero a ver,
1: ¿cómo? Te faltan años para llegar a donde estamos. Se llama madurez.
0: A ver, ¿cómo?
1: Cuando tú te pones en segundo lugar y pones en
0: y que
1: primero.
0: Que te pisoteen.
1: No, yo no dije que te pisoteen.
0: ¿Una infidelidad no es pisotearte?
1: No, te digo que puede ser un error. Tienes que entender la perspectiva del error.
2: ¿Pero por qué se cometió ese error?
1: Bueno, pues porque capaz que tú la provocaste.
2: Ah, caray, ahora ya tengo la culpa de que me sean infiel
1: con el campeón. Oye, no la pelabas. Llevabas sin acostarte con ella.
0: A ver, BGP.
1: No, espérame, llevabas sin acostarte con ella 3 meses. Y llega un vato, oye, a ellas también les circula la sangre por aquellito,
0: acá llega,
1: ¿eh?
0: El GP es intermedio entre tú y nosotros.
1: Sí, sí, es, ¿no? Así como cuarentón.
0: Un poquito más allá.
1: 40 y cincuentón, ahí por ahí, estás arriba de los 40s.
0: A ver, ¿qué piensas de esto, GP? Porque él nos dice, es que ustedes están muy morros, sí, y sí, la
1: mucha
0: experiencia.
6: Mira, una infidelidad, la verdad es que es un error, sí, pero como que tampoco le pusieron la pistola. Okay. No, entonces,
1: pero la circunstancia tiene que ver. Llevabas 3 meses sin acostarte con ella, y ya también le circula la sangre allá abajito. No, oye, ¿tú qué crees? Y hay quien le da mielecita, ¿qué querías? ¿Qué
6: se dice? Platica, se comunica.
1: Te lo dijo 10 veces, te dijo 10 veces, mi amor, no, ¿qué onda? Yo ando con presiones del trabajo y todo.
6: ¿Sabes qué? Hasta aquí llegamos.
1: Ahí está. Por una infidelidad,
0: no
1: la amabas de verdad. Perdón, no la amabas de verdad.
6: Aquí es donde tú tienes que quererte primero.
1: Sí, sobre sí, pero en un matrimonio tienes que entender que puede ser tu culpa la infidelidad.
6: Es de dos, pero para esto tampoco una infidelidad, no, la verdad es que no tiene justificación.
1: Bueno, eso, claro que no.
0: Ahí está, es lo que tú estás diciendo.
1: Espérame.
0: Para empezar,
1: yo no dije una
0: señora, que no manches, siempre lo mismo.
1: No dije una infidelidad constante. Una vez. Yo dije una vez.
0: A ver, es que si no dejas hablar, no vamos a llegar a nada.
1: Es que él está diciendo una infidelidad fija.
0: Que hable la criatura.
6: O sea, a ver, una infidelidad de todos modos no tiene justificación, así sea lo que sea.
1: Una sola vez.
6: O sea, una así sea.
0: Te voy a apagar el micrófono.
6: Ya mejor apagar. Así sea una vez, ya, o sea, de todos modos, ya se faltó el respeto.
2: Ok,
1: bueno, ahora es perspectiva, cada quien lo ve desde su perspectiva. Sí se faltó el respeto, pero a ver, yo lo provoqué, yo fui el que la orillé, pues es que puede ser tú el que lo haya hecho.
6: Pero o sea, pues entonces para eso, ahí, o sea, se comunica.
1: No, a ver, ella se comunicó 80 veces y te dijo serte infiel, te lo advirtió en diferentes formas. Perdón, entonces hay que entender que tal vez tú eres el culpable de lo que pasó.
6: Pero entonces hasta ahí llega mejor, decir, ¿sabes?
1: No, porque tal vez está para salvarse, podría haberse salvado antes.
6: Pero salvarse en otras, con otras personas, pues la verdad es que...
1: No. Bueno, es que se echó unos tragos, estaba con una amiga, le salió un George Clooney, unos besitos.
2: Ese va a justificación.
1: Bueno, pues es que a veces las infidelidades tienen justificación. Esa es mi perspectiva y mi punto de vista, que aquí en su rollo marinela.
0: No te iba a jeringa, doctora Aguja, necesitamos que nos inyecte algo, te regresamos, muchachos.
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3: Son las 8:45 de la mañana. Qué bueno que llegó, doctora.
4: Aquí la doctora Paticure.
3: Todo un caos. Fíjese que conozco una persona que no está aquí y podemos hablar mal de ella.
5: Ok. Dale,
4: qué desgraciado.
3: No, no, cierto. Le voy a contar su historia.
4: Si no está aquí, podemos hablar mal de ella. Qué barbaridad.
3: Resulta que, hablando del tema de infidelidad, le fueron infiel.
5: Sí.
3: Pero no sé, obviamente yo creo que no se alimentaba bien o una cosa así, pero qué curioso que solamente cuando se entera, su salud se fue
4: se enfermó
3: a la borda.
5: Sí.
3: O sea, pero en una semana, doctora,
4: le rompieron el corazón.
5: Entonces, literal.
3: ¿Por qué?
5: Porque las emociones, ¿se acuerdan siempre que les he dicho qué es lo que nos mantiene saludables? No, el cuidado de nuestras emociones y la salud del cuidado de alimentación de nuestro cuerpo.
4: Claro.
5: ¿Okay? Si nuestro cuerpo está saludable, una emoción sí te va a dar en la parte emocional, literal, ¿no?
4: Sí.
5: Un enojo, te vas a enojar de neveras, una tristeza te va a durar unos días, una traición, se te va. Mientras tu cuerpo esté saludable, no pasa nada.
3: Claro.
5: Pero todas las emociones van a tener un reflejo en un órgano. El corazón maneja la emoción de la alegría, ¿no? El amor. Entonces, literal, te rompen el corazón y se rompe el corazón. Entonces, empiezan a liberar corticoides, hormonas que van acelerando tu sistema nervioso, tus situaciones de estrés, y va a terminar en un órgano de choque. Te puede dar un infarto.
4: ¡Ay!
5: ¿No? De verdad, el corazón se rompe, ¿sí?
4: Por eso te rompen el corazón, tal cual que ya te ves.
5: Sí, ahí en el estudio de diagnóstico que tenemos, que se llama bioresonancia.
4: En el ese de los audífonos.
5: Ajá, de los audífonos, hace una revisión del sistema y hay gente que, pues, cuando uno la historia clínica, ¿cómo está? Estoy triste, estoy deprimido. ¿Qué le pasó? Nada. Ok. Hace uno la revisión y esa conducción eléctrica, yo les digo, hay un cortocircuito.
4: Algo pasó.
5: ¿Qué le pasó? Algo le rompió, le digo, literal, es un corazón roto. Y empieza a contar, no, pues engaño a mi esposo, no, se murió mi perro, se murió mi familia, perdí mi trabajo. Literal, se rompe el corazón.
3: Se nota.
5: Se nota biológicamente y fisiológicamente.
4: Cuando me hicieron la mía,
3: una grieta como escala.
4: Dos choques que tuve muy fuertes alguna vez en el carro, salieran de la emoción tan importante que fue, porque fueron choques muy duros. Y también cuando alguna vez me rompieron el corazón, también salió.
3: Oh, se ve la gripe de San Andrés.
4: Sí, la falla
5: de San Andrés. Se nota, sí, a final de cuentas, si tu cuerpo en algún momento te lo va a hacer dejar ver con un síntoma.
3: Claro.
5: De inicio, pues obviamente te pones triste, te deprimes, te sientes traicionado, frustrado, y eso libera inflamación, hace un proceso de inflamación de tipo crónico en tu cuerpo. Pero si tu cuerpo no está saludable, va a abrir puertas de muchas cosas, de una diabetes, de un infarto, de un derrame, de una hipertensión.
4: Pero tiene cura, doctora.
5: Todo tiene cura, siempre y cuando escuches a tu cuerpo, en tanto en tu parte física como en tu parte emocional. Emocionalmente, ¿qué emoción domina tu cuerpo en este momento? La ira, la depresión, la ansiedad. Esas emociones en este momento se van a reflejar en insomnio, en fatiga, en dolor físico.
4: Sí, claro.
5: ¿Sí? Entonces, sí, claro. Por ejemplo, la fibromialgia tiene un contexto, no es una enfermedad como tal, es un conjunto de signos y síntomas de tipo dolor crónico, ¿ok? Cuando uno habla con la persona, es un dolor emocional reflejado en tu cuerpo.
4: Entonces, que puede calmarse.
5: Sí, muchas pacientes, todas las pacientes que llegan con nosotros con fibromialgia, el dolor se desaparece. ¿Por qué? Porque trabajamos con su parte física, trabajamos con su parte emocional, equilibramos su cuerpo y las enfermedades se revierten. siempre y cuando el paciente decida en este momento hacer las cosas diferente.
3: Qué locura, ¿eh?
5: Sí, la gente nunca quiere curarse, le da miedo ir al doctor, literal, porque te van a dar un mal diagnóstico siempre.
4: Ah, bueno, claro, nadie va al doctor a que le digan cosas bonitas. Nadie, normalmente no, si vas porque estás mal y dices, chin.
6: Pero fíjate, la persona, aunque sepa que está mal, no va.
4: Porque no tiene miedo.
5: Porque le da miedo, exactamente.
4: Hay que enfrentar las cosas, ni modo. Digo que a mí cuando me pusieron esa de resonancia que me hizo la doctora, yo decía, esta doctora es bruja. Porque todo me salió, me dijo, usted tuvo esto y esto. Y yo decía, ¿y de dónde me conoce tanto esta señora? Y sí, todo sale ahí. Y entonces ya me traté y pues las cosas han ido cambiando.
5: Sí, las cosas cambian. Tu cuerpo puede mejorar tanto físicamente como emocionalmente con un tratamiento muy pequeño.
6: Claro.
5: Un proceso de desintoxicación, tanto físico como emocional, va a equilibrar tu sistema. Tu cuerpo va a empezar a recuperar sus mecanismos de defensa. Ese proceso de inflamación se revierte, por lo tanto, esa enfermedad se va deteniendo, se va revirtiendo, dejas esa polifarmacia. 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
6: ¡Qué bonito! ¡Qué bonito! ¡Hasta que alguien vino a salvar este programa! Gracias. ¡Qué bárbaro!
4: No, tiene razón. Bueno, si tienes que empezar por ti mismo para cuidarte. O sea, si tienes el corazón roto, empiézate a querer a ti.
5: Sí, sí. Una traición, por ejemplo, las mujeres que tienden a deprimirse, a subir de peso.
4: Eso también. ¿Sí? Fíjate, cuando te tratas con la doctora,
6: ¿bajas?
5: Bajas.
4: Además de que bajas, como que tu metabolismo vuelve a agarrar la onda y aunque no estés haciendo dieta, ya no subes. Dices, ah, caray.
5: Sí, justo.
4: Como que me estoy componiendo.
6: Con razón yo te vi así, que órale.
4: Yo ya no subí más. No bajé, pero ya no subí porque no he hecho dieta. Pero lo que voy es que sí te revierte varias cosas. Está grueso, ¿eh?
6: Doctora,
4: sí.
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6: Eso, regresamos, buenos días.
4: Gracias.
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24: Buenos días, 9:02 a.m. Atención, vas a cruzar hacia la Unión Americana. 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

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San Isidro reporta en estos momentos 2 horas de espera por líneas normales, 1:40 Ready Lane, 25 minutos en la Centro y en el cruce peatonal. Le esperes de 1:20 si te vas por Otay. Otay reporta 2:10 de espera en líneas normales, 1:50 Ready Lane, 30 minutos en la Centro y en el cruce peatonal. Le esperes de 15 minutos. Que tengas un excelente viaje, manejan con precaución. 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

0: Buenos días, 9:06 de la mañana, querido tío Pepper.
1: Sí.
0: Tú en algún momento tuviste negocios.
1: Sí.
0: Restaurantes.
1: Sí.
0: Aunque usted lo escucha así de, ay, ¿a poco?
1: Sí, sí, tuve un restaurante muy bonito, pero pues ya.
0: Y a veces encontrar esas opciones era difícil porque había lugares donde solamente tendían a grandes cantidades, a gran volumen, que es como mayoreo.
1: A gran escala, sí. El puro mayoreo. Entonces, si no les compras 200 kilos de algo, pues no te venden.
0: Y encontrar mayoreo o menudeo es complicado.
1: Sí, sobre todo cuando hay alta calidad.
0: Claro. 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Adelante, Josecito. Bienvenido, ¿cómo estás, hermano?
2: Muy bien, buenos y bendecidos días tengan todos. Es un placer estar otra vez de nuevo aquí con ustedes.
1: Muchas gracias.
2: Un gustazo, jóvenes y caballeros.
0: Jóvenes y
1: viejito. No, bueno. Como dijimos fuera del aire, el alma no envejece. El cuero es el que se arruga.
2: El cuero es el que se arruga, así. Pero el corazón
0: no.
1: Ahí sigue.
0: Eso,
1: gracias a Dios.
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0: 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No inventes.
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0: 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No me estás invocando, José. Ya tengo la radio.
2: Así es.
1: Está bien.
2: Así es.
0: Oye, José, fíjate que tienes fanáticos, ¿eh? Tienes superfans. Se está mandando ahorita en este preciso momento mi compadre que está enfrente del negocio de Carreta Los Compadres.
2: Ah, un abrazo para Noé.
0: Eso, Noecito, y se lo controló bien machina mi compadre.
1: Está
0: la vez
1: bien.
0: Que
1: soy cliente.
2: Y no, y decir, todos los muchachones, ¿eh? 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
0: 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Que además, pues, yo nunca, no he probado en Tijuana un taco de camarón como el que prepara mi compadre en la casa de los compadres.
1: Sí. ¿Ah, sí?
0: No, es una cosa espectacular.
2: Me consta, ¿eh?
0: ¿Sí o no, José?
2: Esa, No se miden con el aguacate.
0: No,
2: que
0: no, no.
2: Caer,
0: sí.
2: Está muy bien.
0: Es todo. Saludos. 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
2: Vamos a, en septiembre vamos a pegar el grito con la apertura.
0: Ah, muy bien. Oye, José, ¿publicaste en algún grupo que iba a estar aquí con nosotros o algo por el estilo?
2: No, para nada. No,
0: ya te están saliendo aquí, todos a mi papá, creo que es el de la radio. No, es cierto. Estamos a José, del equipo de Flotilla Zona Costa, aquí bien atentos, mira.
2: Ah, muchas gracias, un saludo. Un equipazo también el de Comercial de Carnes, ¿no? Y no nomás Flotillas, es todos tenemos un excelente recurso humano.
1: Qué bueno. Muy bien.
0: Pues muchas gracias por estar con nosotros. Entonces, ya dentro de la próximamente dentro del mercado de abastos, ya están afuera.
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0: ¡Eso! Muy bien. Gracias, querido José.
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1: Muchas gracias.
2: Un ratito aquí con ustedes.
0: Eso, nosotros regresamos a las 9:13 de la mañana, maneje con precaución, buen viaje.
2: Muchas gracias.

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3: Mañana estamos de vuelta después de algunos colaboradores comerciales.
4: Que claro, que necesitan vender, oye, pues si no, ¿de qué se mantienen sus sueldos?
5: Sí, tiene razón, tío Pepe, y luego no es casualidad que venga en la hora de más rating, ¿no?
4: Claro, pues uno que les ayuda a vender.
5: Sí, es que no pudieron venir el martes con Julio, entonces dijeron, no, pues para el viernes. No, pues,
4: me va a odiar el Julio, pero ¿qué puede vender el Julio?
5: No, pues Julio
4: ¿recetas
5: también es un,
4: o qué?
5: Es un máster.
4: Ah, no, mis respetos, Julio, mis respetos. Claro que nunca, fíjate, y aquí públicamente lo digo, nunca se ha querido aventar un tiro conmigo directo el Julio. Nunca.
5: Ah, pues es que dice
3: no va a perder su tiempo.
5: A palabras necias.
4: Ah, lo que pasa es que no oídos tendría sordos. Argumento sobre la edad. No podría, no podría. Dicen que más sabe el diablo por viejo que por diablo, ¿eh? Oye, a ver, estábamos en lo de la infidelidad. Ya nada más.
3: Mensajitos, ponte varios, mensajitos.
4: Háblanos, póntelos, a ver qué dice la gente.
3: Buenos días.
4: Buenos días.
6: Las infidelidades para mí no tienen justificación en ningún sentido. Cuando alguien ya no te llena, ya no te cumple y se lo dices 10 veces, 1000 veces y no hace caso, lo que sigue es dejarlo. Claro. No serle infiel y luego decirle que te perdone porque fue tu culpa. O sea, las infidelidades yo creo que no se pueden perdonar del todo, por lo menos no sin terapia. Y en mi caso, no hay posibilidad de volver.
3: Bueno, gracias por el mensajito.
4: Punto de vista.
3: Ahí está.
7: Buenos días, Salita, niño de la radio, tío.
4: Buenos días.
7: Yo pienso igual que el tío. Yo tengo 55 años.
4: Claro.
7: Referente a las infidelidades, yo creo que también uno como caballero puede llegar y provocar que la mujer pueda serle infiel.
4: Claro.
7: No es una justificación,
4: no.
7: Pero como lo dice, sí hay señales y es aceptable perdonar. Saber aceptar. Volver a tener una relación y durar muchísimos años. Team Tío Pepper, claro, buenos días.
4: Muchas gracias.
7: Saludos del Perrosquín Locote.
4: Saludos. Ah, no,
5: ya con esos apodos, Tío Pepper, ya sabemos por qué es Team Tío Pepper, ¿eh?
4: Pero oye, Locote dijo, ¿no?
5: Perrosquín Locote, no, bueno. Locote.
4: Bueno, pues ahí está.
5: A ver, ahí está, mira, opiniones sí, encontradas, claro, Tío Pepper.
4: Claro. Son puntos de vista.
3: Buenos días, a ver por acá. Bien. Gracias por estar con nosotros.
4: Gracias.
3: Tío Pepper, espero que le esté pasando muy bien.
4: Gracias.
3: Gracias. En una infidelidad, los dos tienen la culpa.
4: Sí, yo también creo.
5: Sí, claro.
4: Yo no creo que por la, pero, o sea, hablo de un desliz, sí, sí. ¿Eh? Yo, porque ya, como decían, ya que tenga departamento no, en otro lado, eso ya es otra cosa, eso ya no es infidelidad, ya es una persona que está jugando dos juegos al mismo tiempo, lo cual yo no recomiendo, es muy problemático, porque además, fíjate qué curioso, algún amigo que alguna vez tuvo esa situación, y este sí fue un amigo, no fui yo. No, te lo
5: ¿no
4: juro.
5: ¿No fue el primo de un amigo?
4: No, ahora sí no fue el primo de un amigo. Un amigo mío me decía, era padrísimo al principio, porque pues tenía dónde ir a dormir y a escaparme. Pero la que es mi número dos se volvió mi esposa también. Y ahora me exige igual que la uno. Y ahora lo mismo y dos árboles de Navidad y tener que poner todo doble. Entonces, ahora no tengo un matrimonio, tengo dos y es un suplicio de un lado y del otro. Le dije, no, pues lo que pasa es que cuando tienes tu desliz y es tu amante y nada más la ves en las partes bonitas, porque es lo que es un amante, es la que está cuando está muy arreglada, que siempre te dice que sí, que siempre quiere, que no. Pero cuando la número dos se vuelve número uno igual que la otra, pues ya sé. Ahora, entonces nada más tienes a una número uno, sino a dos número unos. Y si es un suplicio, porque entonces la que era tu amante ya es tu mujer. Y pues como todos lo sabemos, el matrimonio es hermoso, pero tiene muchas cosas. O sea, no siempre es bonito.
5: Sí, claro, pero como decía la radioescucha, el primer audio, pues si ya se lo dijiste, ya lo hablaron y todo,
4: si
5: ¿no?
4: Mil
5: y
4: veces le dices, no hace caso,
5: pues, obvio. O sea, pero pues ya te vas de ahí, o
4: pero
5: sea,
4: es que mejor,
5: ¿para sí, qué vas a ser infiel, no?
4: Estoy de acuerdo, pero bueno, a veces está ella, yo sobre todo las justifico a ellas, y fíjate sí, que ahí sí me estoy oyendo muy mal con mis colaboradores hombres, pero si tú provocas que ella voltee a ver a otro, y el otro, porque siempre los hombres están a la casa de una muchacha, y tú le provocas que ella, pues no es que no te quiera ya, pero se sienta abandonada, se por sienta eso, sola, se sienta triste, oye, no, y ella ya te lo dijo 200 veces, fíjate, te olvidas de salir con ella, de llevarla al cine, sí, que le encantaba, de comprarle lo que ella le gustaba. O sea, te ve gastar en otras cosas para ti, pero para ella no. Pues la vas abandonando. Y la verdad es que yo creo que muchas veces, no justifico, pero muchas veces es provocado por el abandono que uno hace.
5: O sea, sí se puede entender todo eso porque, como usted dice, puede ser como la justificación.
4: Es la gota que derrama el vaso.
5: O sea, sí, pero entonces si ya no estás en esa relación a gusto y todo, pues lo hablas. Si ya lo hablaste y la misma persona o tu pareja no entiende, sigue con la misma dinámica, pues, ¿sabes qué? Tomamos la decisión de separarnos.
4: Estoy contigo, sí, 100%, cuando, por ejemplo, todavía no tienes tres hijos y tus hijos están chiquitos, o tienes hijos y están chiquitos, pero espérame.
5: Sí.
4: Cuando ya tienes adolescentes, sabes que por esa relación, si tú les rompes, bueno, les vas a romper el esquema completamente. Entonces tienes que evaluar qué tanto esperar unos años más a que ellos ya maduren, porque los muchachos es como todo. Cuando están chiquitos, como quiera, los puedes cambiar de escuela, de amigos, de lugar, de ciudad, no pasa nada, ni se van a enterar tanto.
5: Sí.
4: Pero cuando ya llevan su círculo, más o menos, ya están en cuarto, quinto de primaria, están en la secundaria, donde se están apenas ellos volviendo adolescentes. Si en ese momento les desquebrajas el asunto, yo creo que tiene muchas más consecuencias, es mi opinión personal. Entonces, a veces, por esperar unos añitos más, a ellos no les das tanto en la torre. Digo, claro, cuando la relación es insostenible porque el tipo te pega o porque tú le pegas, pues digo, ya no. Cuando hay faltas de respeto, sí es espantoso. Te digo, un desliz que además provocaste tú, yo creo que se puede perdonar. Es mi opinión, porque tienes que evaluar, y mis hijos, ¿y qué van a pensar? Ahora, también, si ella se equivocó, tú como hombre jamás decirle a tus hijos, la infiel es tu mamá.
5: Ah, claro.
4: ¿Qué imagen les vas a dejar a ellos de su madre? Yo sí creo que es muy poco hombre o muy poco...
5: Y no, pues cada quien su forma de ser caballero, ¿no?
4: No, bueno,
5: pero
4: sí.
5: Bueno.
3: Y nada más me callo unos minutos y digo, Diosito santo.
4: ¿Qué? ¿Diosito santo qué? Ay,
5: es que eso de que aguantar por los hijos también creo que es una mentalidad muy de antes. Bueno, creo que a veces se les hace más daño a los hijos estando juntos a la pareja y que ya no está bien, pues.
4: Sí, sí hay faltas de respeto.
5: Porque están viendo, exactamente.
4: Sí, sí hay faltas de respeto. Pero si no hay faltas de respeto, igual nada más pues tienes tu roommate. O sea, pero... Los hijos están estables, de verdad hay estabilidad en una casa, aunque los papás ya no se lleven tanto.
3: Sí, claro.
4: Pues digo, no siempre, a ver, perdón, pero no creo que siempre cuando aún te lleves muy bien con tu mujer andes de abrazo y beso todos los días. No creo que. Entonces,
5: pero la dinámica, igual, los niños de todo se dan cuenta, ¿no?
4: Pero no de todo, porque a ver, ¿cómo se van a dar cuenta de la cama? Igual ya no tienes relaciones con tu mujer, ni se enteran, pues si nunca se enteran. Bueno, espero que nunca se hayan enterado cuando las tenías. O sea, realmente... pues es difícil. Bueno, es mi opinión.
3: Mejor regalo unos boletitos.
5: Sí, hay que relajarnos un poco. Para aquellos que quieran ir con su pareja.
3: Ah, que nos manden los mensajes.
4: O con quien quiera.
3: Si usted cachó a su pareja.
4: Ah, si usted cachó a su pareja, ¿cómo la cachó? Ah, ese está bueno.
3: Para publicarlo ahí en las redes.
4: No. Mándenos
5: que salga el chisme completo.
4: Mándenos la foto del perro ese. No. Oye.
5: Cálmese usted, un carajo.
4: Desgraciado. Oye, no, a ver. Vamos a regalar unos boletos para los padres para mañana.
3: Dice saludos a mi querido Jorge Luis Pérez. Que nos están escuchando, Jorgito.
4: Ah, Jorgito.
3: Jorgito, el que le puso pepperoni a
4: la pizza. Sí, muy buenas sus pizzas.
5: Saludos.
4: Para mí, las mejorcitas que hay por
3: todo
4: aquí.
3: Todo Tijuana, sí.
4: Fácil. Porque más, ¿sabes qué? Le mete queso de calidad. Eso sí, yo me consta.
5: Del caro.
4: No le mete queso plastificado no, como en muchos lados. Pero bueno, cada quien, ¿no?
5: Sí, claro.
4: A ver, boletos para.
5: Tenemos dos pares, tío Pepe.
4: Un primer par.
5: Ok, va, échele.
4: Hay un jugador que a mí me encanta, que además esta semana se aventó una jugada increíble, que es el Tatis.
5: Ajá.
4: Yo quiero que alguien me diga el nombre completo del Tatis. El nombre completo. Sin error.
5: Ay, ¿qué van a hacer? Copy-paste. O sea, por Dios.
4: Pues que lo diga rápido, el primero.
3: ¿Cuánto les das?
4: Pues cinco, cuatro, tres, dos, uno, ahorita. Cero. ¿Qué?
5: Va.
4: No hay grabación, nadie Fernando quiere sus boletos.
3: Gabriel Tatis Mandrina Junior.
4: Sí.
5: ¿Madrina Junior?
3: Madrina Junior.
5: Ah, caray.
3: ¿Está bien?
4: A ver, espérame.
5: No, para mí no. Okay.
3: Efectivamente te equivocaste.
5: Madrina no es...
3: Ni modo, es madrina. Madrina la que nos va a decir porque ya la regamos.
4: Sí.
5: ¿Qué va?
4: No hay...
8: Fernando Tatis Gabriel Medina Junior.
3: Fernando Tatis Gabriel, ¿así está escrito?
5: Medina Junior, sí.
4: No es madrina, es Medina.
3: A ver, ¿cómo está escrito bien? Fernando Tatis...
5: Ah, no. Digo, ah, a ver, ¿cómo lo dijo?
4: Fernando Tatis, no.
3: Te equivocaste, compadre.
8: Fernando Tatis Gabriel Medina Jr.
4: Okay, sí, ese cambió.
5: O sea, no está así exactamente,
3: no,
5: pues.
3: El, yo digo
5: sí, son todos los nombres, pero no.
4: El
5: nombre,
4: no, okay. Exactamente. Va, va, va. Sí.
9: Fernando Gabriel Exacto. Tatis Medina
4: Jr. Fernando Gabriel Eso. Tatis Medina Jr., no, así es.
3: No soy yo, es la ley.
4: Es que no es Fernando Tatis Gabriel, es Fernando Gabriel Tatis Medina Jr., la señorita que nos dijo... Es la única que nos lo dijo bien.
3: Sí. Perdónanos.
4: ¿Cómo se llama?
3: Perdónanos. Se llama...
4: Bueno, ¿en qué, bueno, ¿en qué termina su teléfono?
3: Ahorita que nos manden los datos. ¿Y qué tiene su campo con su nombre? Ay, que tiene su campo con su nombre. Dice el que
5: dijo Edgar Acevedo. Aquí en
3: Tijuana.
5: Aquí no está, en los campos de Otay.
4: Bueno, ya tenemos ganadora.
3: Fernando Gabriel Tatis Medina Jr. Así gracias es. Mándale un saludo a Edgar Acevedo, ese... el Chacas de los deportes.
4: Edgar, un saludo muy cariñoso de su tío Pepper, por supuesto.
3: Hoy en los deportes, hablamos en Tijuana, acaban de abrir.
5: Se escucha la algarabía. Palabra de mi querido
3: Edgar. Edgarito, fuerte abrazo, compadre.
4: Saludos a Edgar, sí,
3: compadre. Bueno, pues ya gana nuestra querida amiga.
4: Bueno, ese es el primer. De una vez el otro par.
3: Porque luego ya.
4: Pero bueno, entonces, vamos a hacer una pregunta. Tú haz la pregunta esta vez.
3: Oh, eso son muy difíciles las mías.
4: No es cierto.
3: Niño, niño vas, niño vas.
5: Mira, ya echando la bolita, mira, rápido,
3: no sabes,
5: fácil. Tres cosas que puedes encontrar en un campo de béisbol, o sea, en un partido de béisbol, en un estadio de béisbol.
3: Que no sea el bat,
4: o sea,
3: que
4: no, no sea claro, hot dogs y eso, ¿o qué? No, como tres cosas.
5: Pues claro.
4: No, a ver, ¿por qué le dicen doghouse?
3: A ver, no, espérate.
5: ¿Doghouse?
4: Sí, sí.
5: ¿Doghouse?
4: ¿Cómo se llama donde van los bateadores?
5: Doghouse,
4: de esa madre. Es que yo, acuérdate que yo de béisbol no sé nada, güey.
3: Doghouse.
5: No, ¿por qué le dicen Doctor House?
4: No, es que yo de béisbol, sí, de veras, no. A mí el béis, no me da. Lo que sí sé, yo sí sé que son 9 entradas, ¿no?
3: Sí.
4: ¿Qué pasa? ¿Por qué se va a más entradas?
5: Porque están...
3: Ahí te va, ya tengo la pregunta.
4: A ver, es que me dicen de béisbol y yo de béisbol. No.
3: ¿Cuál fue el último año en que los Padres llegaron a la Serie Mundial?
5: Venga.
4: ¿Sí han llegado?
3: ¿Cuál fue el último año en el que
4: los padres
3: llegaron a la Serie Mundial?
4: ¿Los Padres?
3: Los Padres.
5: Los Padres, sí.
3: Los Padres. 2024, no, bro.
4: No, los Padres, de veras, a la Serie Mundial.
3: ¿Cuándo Doctor House salió en Netflix?
4: No, pero a ver, ¿de veras llegaron a la Serie Mundial los Padres?
3: Sí.
4: ¿Segundo nunca o qué?
3: Sí, ya respondieron. Mándame una nota de voz. Voy a ser bien legal. Y por favor, confía en mí.
4: Sí, sé legal.
3: Meno MT, tú fuiste el primero que lo escribió.
5: Pero son dos ocasiones,
3: pero la primera.
4: La primera,
5: ok.
10: 1998.
5: ¿En la primera? Sí. No, según yo no fue la primera en 98.
3: ¿No?
5: No.
4: Esa fue la última.
3: Ah, sí. Perdón, la última. ¿Y qué dije
4: tú
3: yo?
4: Dijiste la última.
5: La primera, son dos.
3: Te equivocaste.
4: ¿Cuándo fue la última vez que llegaron? No, tú dijiste cuándo fue la última vez que llegaron a la Serie Mundial.
3: 1998.
4: Sí,
5: esa es la segunda.
4: Por eso, eso es lo que preguntó.
5: Por eso que tú dijiste la primera ahorita, ¿no?
4: No, la última. Se nota que es viernes.
5: No, es que dijo
3: la última.
5: Ah, bueno, la última sí fue en el 98.
4: ¿Y la primera cuándo?
5: En el 84.
4: Ah, bueno.
5: Por eso dije, fueron dos.
4: Pero él dijo la última.
3: Ah, bueno. La última. 1998.
4: Por eso dijo, no, ya me lo contestaron.
3: Ya ganaste, mi brother, felicidades.
5: Ok.
3: Qué maravilloso.
4: Ahorita nos comunicamos con los ganadores.
3: Qué increíble coordinación.
4: De veras, sí. Digo, están a 3 cuadras del desfile, pero bueno, está bien. A ver, pues sí.
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0: Buenos días, 9:48 de la mañana. Si pudiéramos ponerle un rostro a este programa, seríamos Macario.
1: ¿Cómo? ¿Macario qué?
0: Macario Martínez.
1: ¿Por qué Macario Martínez?
0: Somos muy creativos, muy distintos al resto.
1: ¿Quién es Macario Martínez?
0: Luego lo buscas.
1: Ah, ¿sí?
0: Un cantante mexicano.
1: ¿Y es distinto?
0: Es distinto. Le llaman el distinto, de hecho.
1: ¿Y por qué seríamos un programa distinto?
0: Pues, que estás tú, eres distinto, eres diferente.
1: Eso ya no sé si, o sea, luego dicen que lo distinto es pariente de lo feo.
0: No, oh, bueno.
1: ¿Ves? Me estás diciendo feo. ¿Macario? Está bien que esté feo y viejo, pero no me lo digas.
2: No está tan federal, tío Pepe.
1: No, hasta eso que fíjate, en mis años mozos no era yo tan feo. Ya, oye, uno se va arrugando y va pasando el tiempo.
0: No, guapo.
1: No, guapo no. Ya más bien soy agradable.
0: Sí eres galán.
1: Y no para todo el mundo.
0: Por ejemplo, del niño.
1: Yo tengo buen verbo.
0: Del niño y yo, así como nos ves. Ajá. Tú cuando estabas más jovencito, ¿nos matabas?
1: No, pero fácil, güey, digo, de ver así. No por nada, pero.
0: ¿Estás más rostro que nosotros?
1: Sí, estaba yo mucho más rostro. La neta, sí. Sí, no, perdón, bueno, es más, a mí no me crean, hay que sacar unas fotos, mira, lo bonito es que en esta vida hay fotos.
0: Danos un número, por ejemplo, el niño, que es del 1 al 10, así calidad
3: así
0: de guapo.
3: Así como usted,
1: yo creo que andaré en un 7.
0: 7, así la neta. Sí, yo en mejores momentos, no me veas ahorita.
1: En tus mejores momentos sí andas como en un 7.5.
0: Okay. ¿Ahorita?
1: Sí. No, ahorita así como estás hoy.
0: Sí, sí.
1: Pues hay que darse una peinadita, ¿no? Digo, está bien. Digo, relámete un poquito la greña.
0: Así
1: no
0: como
1: sé,
0: va,
1: una,
0: así
1: hay
0: como
1: una
0: va.
1: Cosa que se llama presto barba y hay que rasurarse. Digo, si no la mueles,
0: oye,
1: ¿no?
0: A ver, ya sé. ¿Tú qué, o sea, qué número te darías tú, por ejemplo, entre nosotros?
1: A su edad, y ustedes, sí, yo era un 9. Fácil.
0: ¡Ah! Sol.
1: No, perdóname, yo te enseño fotos. Es que yo a los 35 era mi mejor época y yo estaba bastante bien, la verdad.
0: O sea, a nuestra edad, usted si hubiera sido nuestro amigo.
1: No, pues.
0: Hubiera salido con nosotros.
1: No
0: así
1: era
0: de...
1: mal parecido. Si hubiera salido con ustedes, pues claro.
0: Pues para verse bien, ¿no?
1: No, pues claro, porque acuérdate
0: iba
1: que.
0: Iba a sobresalir.
1: Hay un refrán inequívoco que es muy bonito que dice que en el país de los ciegos el tuerto es rey. Digo, siempre hay más guapos que uno, claro. Más altos, más fuertes, por supuesto. Pero digo. También tiene mucho que ver,
0: sí,
1: cómo eres de extrovertido y cómo hablas con las mujeres.
0: El carisma,
1: porque
0: ¿no?
1: De nada te sirve. Yo tenía, no voy a decir quién, pero tengo un amigo.
0: Sí.
1: Que es guapísimo. Bueno, de joven era guapísimo, así, las muchachas.
0: ¿Es amigo?
1: Íbamos a los antros y las muchachas llegaban a hablar con nosotros para que le presentáramos a él. Era así de veras.
0: Era galán, bombón, pues, galán.
1: Juan Ferrara, pero guapo, o sea, súper acá. Nada más que mi amigo no abriera la boca porque de plano...
0: Estaba muy baboso.
1: No. El hermano Lelo era brillante junto a mi amigo. O sea, a mi amigo le decíamos, tú nada más párate ahí y cállate. O sea, tú nada más sé la figurita y ponte ahí.
0: Voy a comprar
1: junto.
0: Una botella,
1: por
0: pero
1: favor,
0: quédate
1: no
0: aquí en la
1: nada
0: mesa.
1: Más di, hola. Esto es lo que tienes que decir, por favor. Sí, no, porque empezaba a hablar y no marches, sí, qué decepción. Ese, como dicen muchas veces, cuerpo de tentación y cara de arrepentimiento. Aquí era cara de tentación y voz de arrepentimiento, sí, ¿no? Claro. Sí, de plano.
0: Oye, fíjate qué rápido. Quiero invitaros a que vayan a mis redes. Ayer publiqué un reel donde habla acerca del profesor de Guanajuato, el señor profesor, digo, ¿qué profesor? O sea, el tipejo de Guanajuato, y es que eso nos lleva a una reflexión brutal de lo que sucede en nuestro país en cuestión de educación. Vean el video, en resumen.
1: El profesor ese que los alumnos se le suben encima.
0: No,
1: que y...
0: los alumnos, él se le sube encima a los profesores.
1: Eso no es un profesor.
0: Eso no es un profesor.
1: Eso no es un profesor.
0: Pero te voy a decir algo, eso no es nuevo en nuestro país.
1: No, pero es tristísimo.
0: Sí.
1: O sea, ¿cómo es posible que un adulto...
0: conocemos...
1: No, me hagas opinar.
0: No, pero ahí te va. Conocemos entre...
1: Yo conozco magníficos profesores.
0: Sí, claro, y hay muchísimos. Pero también hay una parte, porque te digo que no es nuevo, también hay una parte donde tú sabías que el profesor que tenías... Del taller de carpintería, hablando de escuelas numerito.
1: Sí, sí, sí.
0: Era un canijo con la chica.
1: No, y de repente, irrespetuoso.
0: Ajá, exacto.
1: Pero yo te voy a decir algo. Es culpa del profesor, sí. Los papás muchas veces no tienen claro. Idea del profesor que tienen. Pero yo sí creo que un supervisor debe de estar al tanto de cómo son los empleados que tiene. Y ahí yo le echo mucho la culpa al supervisor. Te doy un ejemplo rapidísimo. Hace muchos años se ahogaron dos... agentes de migración que estaban asignados al río Bravo y se ahogaron porque quisieron sacar a alguien que se estaba ahogando, pero ¿qué crees? Los dos agentes no sabían nadar. Entonces se ahogaron los tres. Dices, aquí los agentes hicieron lo que pudieron, pero te voy a decir qué pasa. ¿Quién tuvo la estupidez de asignarlos a un lugar donde iba a haber agua? Si lo primero que le tienes que preguntar al tipo que va a estar allí es, oye, ¿sabes nadar? Claro. Si no sabes nadar, lo pones en el desierto, que también hay frontera, que también... Entonces, yo creo que muchas veces esto de los profesores tiene mucho que ver con el supervisor. ¿Cómo es posible que sepas que este tipo tiene alguna desviación o algo y lo sigas dejando que sea profesor? O sea, ahí... No.
2: Pero bueno, eso no tiene nada que ver su orientación sexual, ¿no? Es más que nada su comportamiento.
1: Pero la falta de respeto a los alumnos.
2: Claro, oye, ese es el tema.
1: Así como los alumnos tienen que respetar a su profesor, el profesor tiene que respetar dos cosas: la escuela y a sus alumnos. Y no faltarles al respeto por ningún motivo. Eso es pésimo.
2: Sí, claro. Simplemente por la figura de maestro.
1: Eres una persona que debe dar ejemplo. Un profesor empieza con el ejemplo. Por ejemplo, si llegas temprano, estás dando un ejemplo de que todos llegan temprano. Llegas tarde a clase, ¿cómo puedes exigir?
3: Bueno, pues ahí compártanos su opinión. No me hagas hablar de esas cosas polémiquísimo. Pero te voy a decir algo. Yo decía en el video que muchas veces lo anormal lo normalizas. Sí. ¿Ves la acción de los chicos? O sea, dices, a ver, son chavitos, es un profesor, es medio adulto. ¿Cómo te vas a jugar de esa manera? Sí.
1: Los niños son niños y juegan.
2: Son adolescentes ya.
1: Pero por eso un adolescente está descubriendo cosas, juega. Bueno. ¿Qué falta de criterio el profesor? Ese es otro caso. Bueno.
2: ¿Regalamos qué? Regalamos boletos para Sesame Place también antes de irnos para que vayan a este parque de diversiones donde se divierten chicos y grandes. Ajá. Y facilito. ¿Quieren pregunta fácil o difícil?
0: Sí.
1: No, fácil. Lo que sea,
2: fácil.
1: Fácil.
2: Ok,
1: de
2: bueno.
1: De viernes, fácil.
2: Voy a describir un personaje de Plaza Sésamo y ustedes me dicen el primero o la primera que nos mande el audio correcto y que nos diga qué personaje es. Venga. Pero dicen fácil.
3: Sí.
2: Fácil, ok.
1: Yo tengo fácil, dame el color.
2: Azul,
3: Abelardo.
1: Azul. Ya te digo.
2: Azul.
3: El come galletas.
1: No, claro.
2: Exactamente. Okay,
3: okay. Hasta que no la tiramos el tío Pepe y yo.
2: Hada de color rosa.
1: ¿Rosa?
2: Peggy. No, hada de color rosa.
3: Hada. De color rosa. No,
2: a la pájara Peggy. Una pequeña hada de color rosa con alas y varita mágica que aprende sobre la magia.
3: Va a ver por acá.
2: Ese es el complicado.
4: El
2: Cookie Monster. Sí.
3: ¿Rosita?
2: Rosita. O sea, el de Kiko. Ok. El personaje que me tienen que adivinar es pequeña hada de color rosa con alas y varita mágica que aprende sobre la magia. ¿Cómo se llama ese personaje?
1: ¿Cómo se llama?
4: Abby.
2: Exactamente. Ahí está, perfecto.
3: El otro, Rosita. ¿Rosita qué, mi bro?
1: Rosita.
3: Rosita Fresita, esa es otra. Cuídense mucho, nos despedimos.
1: Nos vemos, como siempre. Cuídense mucho, agradézcale a Dios la vida y pídale la salud. Cuídense mucho, que tenga muy bonito fin de semana. Ya es de los últimos de vacaciones de México. Los gringos ya entraron a clases. Pásensela bien. Gracias por hoy.
3: Sí, y por acá se quejan de que no leen los comentarios. Disculpas que tenemos muchos, brother. ¿Cómo le hacemos?
2: Perdón, pero
1: pídale a la estación que nos dé otra hora. ¿Sí? Que yo ya entre a las 7.
3: Por favor.
2: Está bueno.
3: Por favor. Sorry. Nos vemos el próximo viernes. Bye.
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1: Buenos días, ¿cómo estás? Es la Gaby Ortega, la princesa miembro activo del Estir Tijuana. 10 de la mañana con 7 minutos. ¡Excelente viernes, baby! Viernes goloso, pero también viernes de premios. Antes de las 2 puedes participar por los boletos de los Padres de San Diego. Ojo, los que vamos a dar son para el domingo 23 de agosto, así que mucha suerte. Y también paquete familiar para ir al Gran Circo de Francesco. Mucha suerte para que te lo puedas ganar y obviamente ir a pasar la chicles bomba con tus chicos. Y mucha suerte. Oye, es viernes goloso y el tema que tenemos es más romantic style que goloso, pero yo sé que igual te va a gustar, chiquis. Aquí la pregunta es, todos nos hemos enamorado en algún momento, pero llegamos a confundir ese enamoramiento con algo más. Esa atracción, esa vibra que tiene esa persona que es un no sé qué, pero me hace cosas. Me hace sentir que debe ser mío. Ay, como Federica Peluche, quiero ese animal. La cosa acá y la pregunta no es tal cual la persona, sino el lugar donde se suscita esto. ¿Cuál es el lugar más inesperado donde a ti te ha pasado que te guste muchísimo una persona? Que sientas esa atracción de decir, no manches, si no le hablo ahorita jamás va a ser. 664-281-5103. El lugar más insólito, más raro, más extraño, o a lo mejor que simplemente no frecuentas, pero te topaste a esa persona que sí te movió el tapete. 664-281-5103. Chiquis, échale.
2: Dices, buenos días. Buenas. Estoy un poquito nervioso porque voy a mi primera batalla de aura. Y la neta estoy un poquito nervioso, voy contra el niño de 12 años y dicen que se la rifa, entonces a ver qué pasa. El ganador se gana una beca para la Universidad del Perreo, así que lo voy a dar todo, princesa. Viernes goloso.
1: Que te vaya muy bonito, tú rífatela, corazón. Todo por la beca de la Universidad del Perreo, que por cierto ya sacó una convocatoria más, Wisin, me la mandaron a través del Insta. Por acá nos dicen, muy buenos días, en un cementerio. Pero explícame, ¿cómo estuvo? ¿Esa persona trabaja en el cementerio o fueron a un funeral y se toparon y hola? Nunca nos habíamos visto. Por acá nos mencionan, muy buenos días, en la Calafia, en la ruta del Florido, tercera y cuarta. ¡Ándale! Así me gusta específico. En la Calafia. Yo creo que mucho nos pasó cuando íbamos a la escuela y ni modo, ya de cajón la Calafia. Y veía salir y dice, no manches, ¿esto será amor a primera vista? ¿Será que aquí estará mi ser amado? ¿Le hablaré? ¿Me bajaré con esa persona? No, eso ya se mira muy acosador. Por acá nos dicen, Princess, en la barra de los antros, sí o sí le debes de hacer plática. Y si logras pedirle el número de celular e invitarle una copa, 10 de 10. Y eso está bueno. Bueno, si le cancelan la línea, no aplica. Pero si tiene la línea todavía, sí funciona. En la barra del antro, excelente. Por acá nos dicen, en la Universidad del Perreo, próximamente. Tú dinos a través del WhatsApp, ¿cuál es el lugar más insólito donde una persona te capturó? Ahora sí que te llamó la atención, te movió el tapete. 664-281-5103. Este es de Yuridia, Eres mi nada en EXA.

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0: mañana con 25 minutos. Leemos y escuchamos sus comentarios a través del WhatsApp. ¿Cuál es el lugar más insólito donde alguien te haya movido el tapete? Alguien me envió un mensaje desde el anonimato. Lo leo, me ataco. Le digo, ¿a qué me sorprendo si es viernes goloso? Dice Princess Anónimo, el lugar más insólito para mí fue una reunión de varones. Una horchata, pues. Dice, es viernes goloso, Gaby, lo tenía que confesar. Se vale, se vale. Por acá nos dicen, excelente día respecto al tema. Hace años, cuando era gótico, fui con mi novia de ese entonces al cementerio general en X lugar. Me acompañó a ver a mis abuelitos y luego caminamos en un museo al aire libre. Y bueno, pues una cosa llevó a otra. Salió el Free Pass y tuve algo que ver con una persona de estos lugares. Ok, ok. Cada día más potente. Por acá nos dicen, muy buenos días. Yo tenía 10 años de casado. Fui a un funeral y ahí conocí a mi actual esposa. Le digo, de veritas, me dice, sí, ya llevamos 11 años juntos. Los milagros pasan, imagínate qué loco. Tú dices, va a ser un día común y corriente, pero no, todos los días son nuevas oportunidades. Así que imagínate, vamos a un funeral a pasárnosla, pues, de alguna manera espiritual de reflexión. Pero, ¿qué tal si esa reflexión se vuelve en un, no manches, siento mariposas en mi estómago, siento que hay alguien nuevo en mi vida y que quiero estar con esa persona? Por acá nos dicen respecto al tema. ¿Aló?
1: Qué onda, princesa? Buenos días. Ya viernesito.
0: Oh, yeah.
1: Sobre el tema, no, pues uno aquí manejando chofer de aplicación, todos los días se enamora. Siempre toca llevar una chica linda.
0: Ay.
1: Siempre. Así es que uno se enamora a cada rato aquí andando de chofer. Saludos, ponte exa.
0: Saludos, corazón, que estés muy bien, que te vuelvas a enamorar hoy. Tú dinos a través del WhatsApp, lugar más insólito donde alguien te movió el tapete. 664-281-5103. Nos dicen en el Uber, Gaby, yo soy conductora. Oye, sí es verdad. Ahora va a ser el Uber del amor. Te agradezco tus comentarios, te quedas con más música. Llega Ángel Bleu, esto es Mujer Letal en Exa.

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2: Princes, amigos, muy buenos días. Te saluda Mike, tu chofer de unidad designado al Examóvil que ya está en acción. Y te saludo desde Rosarito, justamente en Plan Libertador. Aquí vas a encontrar al Examóvil en los próximos 25 minutotes, justamente frente a la escuela primaria Licenciado Adolfo López Mateo, para que vengas con tu aplicación de Exa y tu cuenta ya hecha, y 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Te saluda Mike desde el Examóvil y en todas partes, ponte Exa.
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0: 10:47, escucharás más música antes de un corte. Gracias por tus comentarios. Les mandamos un saludo a los conductores de plataforma. Al parecer, ay, son muy enamoradizos por acá. Se reportaron dos que tres que nos dicen, yo también me enamoré en la unidad, qué bárbaro. Destino conmigo, baby. También por acá nos dicen respecto al tema, el lugar más insólito donde te movieron el tapete. Nos dicen, en el dentista. Hace algunos años yo ocupaba brackets y un amigo me recomendó un consultorio que si yo iba le daban descuento a él. Pues total, fui yo por la evaluación nada más. ¿Y qué crees? Fue amor a primera vista. ¡Oh, la, la! Dice, fue amor a primera vista. Ella, se, yo no me enamoré de ella, ella de mí, pero lo disimuló. Total, yo ya quería los brackets si era con ella, pues para que ella me atendiera, obvio. Y cada vez que iba al cambio de ligas y ella se acercaba a mi boca, me ponía súper nervioso. Y yo no me lanzaba porque decía que me iba a batear. Y que cuando ya me alinearon los dientes feos, la invito a salir. Ella me dijo que sí. Y hubo de todo, Gaby. Salimos así de vez en cuando. Y pues cuando acabó mi tratamiento de brackets, yo le decía que todavía no me sentía listo, pero era para seguir saliendo con ella. Pues me animé y le pedí que fuera mi novia. Solo fuimos novios 2 meses. Porque yo fui el celoso en la relación. Pensaba que si... pensaba que si yo de paciente lo logré, ¿cuántos pacientes más no se le iban a lanzar a ella? Lamentablemente desconfié y valió chetos. Hoy nos hablamos bien. Ya me toca limpieza en unos meses y te cuento qué tal. Saludos y póngase exa. Eso es amor. Bueno, tú, celoso, eso no es amor. Pero que vayas por la limpieza solamente con ella, muñequito, eso es amor. Te agradezco el comentario. Yo me imagino que los médicos te han de sentir como protegidos porque traen los lentes, la cofia, el cubrebocas. Pero cuidado que los ojos también enamoran. Te agradezco tu comentario. Tú dinos cuál es el lugar más insólito en el cual alguien te movió el tapete. Activó tu zona volcánica. Te quedas con más música antes de un corte en EXA.
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2: 11 de la mañana en punto. Gracias por tus comentarios, están bárbaros y nos piden anonimato. Unos sí, otros no. Se vale, se vale. Oye, antes de escucharlos, te quiero compartir esta información que unos ya sabían, pero cada vez es más evidente. Ya no se puede tapar el sol con un dedo. Oye, México está enfrentando una crisis. Y tú vas a decir, sí, ya sé, pero de abandono de perros. Desde la pandemia, México, Brasil y Argentina registraron un aumento del 20% anual en el abandono de perros. Y México es una de las mayores crisis, bueno, ahorita está viviendo una de las mayores crisis de abandono animal en toda la historia. Cerca de 18 millones de perros abandonados. Imagínate esto, de los 28 millones de perros existentes en nuestro país, el 70% vive en la calle. Muchos justificamos, ay, es que le gusta vivir en la calle, él es así, él es salvaje. Bueno, pero a lo mejor no conoce un hogar, no conoce amor, no sabe qué es ese perrito comer todas las veces que necesita o que requiere. Hay una reproducción sin control de animalitos, el incremento de costo de vida y también la falta de esterilización han construido esta problemática, pero también la indiferencia de todos nosotros. México, Argentina y Brasil concentran alrededor de 50 millones de perros en situación de calle. Los especialistas coinciden en que se requieren políticas públicas, campañas de esterilización, adopciones responsables y educación ciudadana. Toda esta información según Forbes. Pero, ¿ahora qué nos corresponde a nosotros? A no evadir, a no ignorar. Hay una crisis que estamos viviendo y podemos ayudar. No es siempre es tanto el querer, sino el actuar en el momento. Y te hemos compartido en ocasiones campañas de esterilización, lugares donde puedes hacer una donación si es que no puedes recibir algún animalito en tu casa. Y hay una en particular que te hemos compartido en diferentes ocasiones y hoy han hecho donaciones, así que muchas gracias. Es Patitas Firmes, este refugio independiente que alberga más de 200 perros y que a mí me consta han apoyado cuando alguien dice, ¿sabes qué? Veo un perrito atropellado, me da miedo cruzarme la calle y ayudarlo. Ellos te han apoyado. Oye, aquí me abandonaron una caja con 8 perritos. Ellos me van a apoyar. Lamentablemente, ayer por la noche les incendiaron su vehículo, el cual les funcionaba de traslado para los animalitos, tal cual como a la esterilización, para tener sus donativos o ir por ellos, para llevar y trasladar a los perritos de rescate. No te pido mucho. Si puedes ver su página y tú necesitas esta ponle ubicación, con gusto te la dan. Si dices, sabes que yo no puedo ir a hacer mi donación de croquetas o de mantitas o de medicamento para los animalitos o pañales para los animalitos, tienen ahí distintas cuentas para que tú también puedas apoyar.

apoyar. Recuerda, esto a lo mejor tú dices, es que le corresponde al gobierno. Sí, le corresponde al gobierno, pero frente a una crisis, ¿qué nos toca hacer a nosotros? Te comparto la información completa. Fue muy lamentable saber que el único transporte por el cual podían trasladar a los animalitos y hacer los rescates se vio incendiado de manera intencional. Te comparto la nota completa a través del WhatsApp. Aquí me dicen, adóptame. No, yo ya, de hecho este mes, podemos a un callejerito. Ya lo adoptamos, ni modo, ya está en la casa, ya no podemos con otro, chiquis, te toca soportar. Si quieres la información y en ti está ayudar o decirle a tu familia, oigan, me enteré de esto, podemos hacer un donativo juntos de croquetas para alivianarles la carga, estaría fabuloso. Te lo comparto, 664-281-5103. Te quedas con Aitana, esto es Superestrella en Exa.

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0: 11 de la mañana con 18 minutos. Nos acaban de dar la noticia de que vamos a dar boletos para los Padres de San Diego, sí, pero también para mañana. ¿Para qué va? Tenemos fecha para el sábado y para el domingo. Hacemos la dinámica más adelante y el ganador decide cuál fecha quiere, el sábado o el domingo. También aprovechamos para compartirte que tenemos una dinámica en redes de Omar Kurtz para que puedas participar por los boletos, ya que el concierto es este domingo 23 de agosto en Viejas Arena, por si mañana no estoy, USA Tour. Así que ya puedes ir a nuestras redes, a Instagram, XFM Tijuana, y participar por ese par de boletos. Te digo, el concierto ya es el domingo. Hay conciertos más lejanos, como el de Pedro Fernández, que será el sábado 5 de diciembre en Cal Coast Credit Union Open Air Theater. Pero para que no tengan el tiempo, también vamos a tener esos boletos para ti. Escuchamos tus comentarios respecto al tema. ¿Cuál es el lugar más insólito, nada esperado, donde alguien te movió el tapete? Por acá, chica, lo pide anónimo, dice: hola, solo quiero sacarlo, no hay problema si no sale al aire. Yo aquí en donde trabajo con mi papá, hay un cliente, no sé qué fue, pero lo vi y dije: rar, ese hombre se ve que es un cochinote en la cama. Y pues digamos que nos estamos conociendo y me tocó confirmar, pero nadie sabe. Si va al aire, anónimo. Con mucho gusto, chica bella, sin dar más datos. Por acá nos dicen a través del WhatsApp, este mensaje es un poco largo, ya que no termina como uno espera. Dice: hola, princes, yo conocí a la persona en la birria. Yo iba a comer y en la comanda de pago me dejó su número. ¿Qué crees? Duramos 4 años juntos y hace una semana terminamos. Digo, a ver, ¿estás jugando conmigo? Me quisiste dar el mensaje más emocionante y después me quisiste dar un plot twist. Me dice: sí, Gaby, lamentablemente terminamos, pero que lo que duró esa relación estuvo bien. Nada más que esta persona, sí, ¿cómo se dice? Sí admite que fue más su culpa. Como que la inseguridad le ganó y ya fue esa relación. Pero fue hace una semana, también te digo. Ahora, para volverte a encontrar a alguien en la birria y que te enamores, que te mueva el tapete, está complicado. Si se puede salvar el amor, ¡sálvenlo! Por acá nos dicen: aló.
1: ¿Qué onda, mi Gaby Muñeca? Buenos días.
0: Buenas.
1: ¿Qué crees que sobre el tema de hoy? A mí me pasó algo cuando en aquellos tiempos existían los taxis rojos. Ajá. Me tocó que se subiera un chico tatuado, tono de piel muy bonito. Cuando se subió y me vio, me aventó una sonrisa así como pícara, muy coqueta. No, pues quedé flechado. Tatuado del centro, que trabajas ahí en tatuajes, por favor, regresa y aviéntame otra miradita. Feliz viernes, goloso.
0: Saludos, muñeco. Cuando dijiste tatuado del centro, dije: ¿qué centro? Ah, pero del centro de la ciudad. Te lo agradezco, muñeco. Gracias por compartirlo. Si eres tatuador, estás en el centro, alguna vez tomaste el taxi de ruta rojo y le echaste la mirada a alguien, te están buscando. 664-281-5103. Te quedas con Temi Pala. Este es Loser en Exa.

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4: 11 de la mañana, 33 minutos. Tenemos mensaje especial. Dice: aló, le puedes mandar un saludo a mi esposo Darío, que me sigue la cura en todas mis ideas y siempre me acompaña. Dile, por favor, que él es el mejor marido y que lo amo. Estamos celebrando mi cumpleaños 37 con un fin de semana de solteros. ¡Y qué buena esa! Muchas felicidades, que la pasen bonita. Pues ya les pusimos las mañanitas. Que lo disfruten, que comience su fin de semana de loquera, chiquis. Muchas felicidades. También por acá tenemos un cumpleañero. Nos dice, muñequito, échale.
13: Princes, princes, buenos días. Mándame un saludo. Felicítame. Hoy es mi cumpleaños. Y me gustaría que me complacieras con alguna canción, la que sea de tu agrado. Bonito día.
4: Con mucho gusto, corazón. Feliz cumpleaños. Que te la pases increíble, fenomenal. Que tengas muy buenas noticias, que el éxito te persiga. Que tengas muy buena salud y que recibas ese mensaje tan bonito de quienes te quieren. Muchas felicidades por tu cumpleaños. Sí, te voy a poner... Hay una canción que estaba de moda hace poquito. Ya no, obviamente. Pero me encanta. Es el Acereju. ¿La has escuchado? La que dice Acereju.
22: Acereju.
4: Esa te voy a poner ahorita. Por acá nos dicen a través del WhatsApp: mándame unos latigazos, por favor, a DJ David. Con mucho gusto, corazón. Aquí va. Agárrese fuerte. También de una te compartimos cumpleañero, pues tenemos más regalos para ti, para todos los que te acompañan, sobre todo para los más chiquitos en la casa, para los Exa Kids. Este regreso a clases, ¡ahí viene! ¡Ya se acerca! ¡Ya está aquí! Y queremos ayudarte a que tu mochila y tú sean la sensación del bloque. La mochila exacta ya llegó. Y creo que antier, si no me falla la memoria, fue antier que Miguelito las estaba armando, así que ya están mero listas para que puedas conseguir la tuya y va a ser tu compañera de aventuras en este próximo ciclo escolar. Muy bonita la mochila exacta, lo tiene todo, nada más le falta el dueño, así que prepárate para podértelo ganar. Por acá nos dicen: me uno a las felicitaciones, felicita a mi amiga Diana Villana, de su befa la favorita, Diana Villana. Qué nombre tan original. Diana, felicidades por tu nombre y por tu cumpleaños. Por acá nos dicen: le mandan saludos a mi compañero Máximo por su cumpleaños. Máximo Bravo, muchas felicidades. Wow, qué nombres tan exóticos. Máximo Bravo, un fuerte abrazo para ti. Feliz cumpleaños. Que sea de maravilla tu cumple. A muchos decimos: ay, a mí me da nervios mi cumple, me da nervios, porque no sabemos qué vaya a pasar, pero ojalá todo lo bonito te suceda hoy. Te quedas con Cato. Este es Turn the Lights Off. I said who? En Exa.
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2: Princes, amigos, el Examóvil ya cambió de ubicación y nos encontramos aún en Rosarito, justamente a espaldas de Plaza Pabellón Rosarito, justo donde está la Glorietita. Aquí vas a encontrar al Examóvil en los próximos 25 minutotes. Ven con tu aplicación de Exa y tu cuenta ya hecha para que participes en la dinámica y te lleves uno de los muchísimos premios, porque recuerda que tengo tus entradas para el gran circo de Francesco, al igual que tus accesos para que puedas ver la película que tanto quieres ver. Aquí tengo tus boletos para el cine, así que córrele en los próximos 25 minutotes a Plaza Pabellón Rosarito, justamente donde está la Glorietita. Te saluda Mike desde el Examóvil y en todas partes, ponte Exa.

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0: mañana, 55 minutos, nos comparten reportes ciudadanos. ¡Aló!
1: ¡Buenos días, Exa! ¡Tra, tra, tra, tra, tra, tra! Tráiler descompuesto aquí por donde está, enfrente de la Alameda, obstruyendo dos carriles, no deja pasar ni tráiler, ni carritos, ni transformadoras, nada. Aquí enfrente de la Alameda, tráiler descompuesto. Saludos.
0: Gracias, Javito, te lo agradezco. Aquí también nos comparten muy buenos días. Cerrado la calle que baja de la Cuarta a Revolución. Me imagino por lo de ayer. Ah, Sexta nos corrige, Sexta, por calle que baja en Sexta, por la fuga de aguas negras. Te lo agradezco. Ojalá y si sea por eso, ya que ayer nos llevó el reporte de que llevan 3 meses sin agua en esta zona y aparte de que está el drenaje tapado, lo que hace que el agua contaminada salga, creando un ambiente bastante incómodo y peligroso, ya que están expuestas ciertas sustancias. Vamos a dejarlo así. También gracias por tus comentarios. Fíjate, cerramos con este mensaje que nos dicen: chiquis, no sé si venga el día de hoy lo que te voy a comentar, pero a mí me operaron de la vesícula en un hospital en Sonora cuando me fui de vacaciones. Y la enfermera que me atendió estaba guapísima. ¿Y qué crees? ¡Me tiró la onda! ¿Pero qué crees? Me la tiró enfrente de mi novia, ¿ok? Me dijo la enfermera: eso te pasa por venir de fiesta y no invitarme. Y yo de chihuahua, todo anestesiado. Mi novia estaba en el sillón. Obviamente, ni le respondí. Te agradezco el comentario. Ahora sí que ni modo, chiquis. Uno lo atrae. Por acá nos dicen: aló.
2: Princes.
0: Buenas.
2: Yo me pregunto si el carro tiene para conectar tu teléfono.
0: Ajá.
2: ¿Por qué siempre, como conductor, no lo vinculas a tu carro y siempre vas hablando con él? Lo comento porque hace un breve, unos minutos, por poquito me choca una muchacha, la cual iba hablando por teléfono y todavía se enoja. O sea, ¿cómo?
1: Que alguien me explique.
0: Que alguien me explique, te entiendo. Yo la verdad también me he preguntado, ¿por qué si el teléfono puedes ponerlo en altavoz y dejarlo ahí en el sillón y que suene lo que quiera y que alguien, bueno, puedes contestar hasta eso si es una urgencia y puede ser altavoz? Unos todavía lo traen en la oreja. Te lo agradezco, gracias por compartirlo. Por acá nos dicen:
3: Princes, buenas tardes.
0: ¿Aló?
3: En la vía rápida a la altura del puente de la Macro, hay un carro que tuvo un accidente y un tráiler en el carril de en medio que se quedó varado. Para que tomen sus precauciones, tomen su distancia y que tengan mucho cuidado. Saludos.
0: Muy amable, aquí nos dice el servicio social: choque enfrente de la gasolinera Rosita del Gato Bronco. Te agradezco que me lo reportes. Si gustas actualizar el reporte.

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2: 12 de la tarde con 2 minutitos. Gracias por tus comentarios, tus saludos a Miguelito.
3: Hola, solo quiero mandar un saludo para Mike, el compa que está dando los regalos en el Examóvil. Un tipazo, muy bueno. Y muchas gracias. Me acabo de ganar mis boletos para el circo. Ay, un saludito, Mike. Gracias.
2: Gracias, muñequito. Fíjate, yo le marqué a Miguelito para saber si habría siguiente ubicación, porque dije, pues Rosarito le queda algo lejos, y no me contestó y me preocupé. Miguelito, ¿todo bien? Y me dice, Gaby, tranquila, es que llegaron mis Mikey fans. Le digo, ¿qué? Sí, llegaron mis Mikey fans y pues los tenía que atender, pero ya se fueron todos bien felices porque los vi. Le digo, ok, Miguelito, tú sigue así, Miguelito. Que, por cierto, nos mandaron el video de la convocatoria, podría hacerse oral, de Wisin, de la Universidad del Perreo.
4: Hola, amigos, soy Wisin. No dejes que te cuenten cómo era. Ven y aprende con los que se inventaron esto. Regístrate hoy en la Universidad del Perreo y sé parte de la próxima generación de leyendas.
2: ¡Ay, qué vale! Obviamente no me quise quedar con las ganas, fui a la página oficial y ya compartieron algunos datos. Por ejemplo, docencia, habrá cátedra de ritmo aplicado, historia del reggaetón, epistemología del flow. En el área de la investigación, es un centro de estudios avanzados en

0: cadencia, en dembow y en cultura urbana. Y en extensión hay programas de intercambio. ¿Qué? Y becas para estudiantes de todo el mundo. Cualquiera, por lo que me da a entender, se puede registrar por primera vez en la historia de la educación superior, una institución de excelencia académica dedicada a su misión al estudio, la preservación y el avance del perreo como disciplina cultural, artística y científica. El ritmo es currículum, la calle es el campus. Apertura oficial en 11 días. Gracias por mandarme este video, me súper encantó. Y es más, si todos fuéramos aceptados en la Universidad del Perreo y esta fuera la fiesta de admisión, la de bienvenida, ¿cuál canción debería de sonar? ¿Aló?
1: ¿Dónde anda el Examóvil?
0: En Rosarito, chiquis. Por acá nos dicen economía en vender. Medio millón de copias obligado. Que por cierto, la primera canción para arrancar este regresa es de Wisin y Yandel. Sexy movimiento.

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la tarde con 21 minutos. Escuchaste a Madonna, Sorry, en Regrexa. Nos piden una rola de Bruno Mars, con mucho gusto. Pero antes te tenemos muy buenas noticias. 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También nos comparten un reporte ciudadano, onta, con video y todo. Dice, hola, hola. Hay un choque en la intersección de la bajada del Gato Bronco en la esquina de la gasolinera Rendy La Rosita a dirección a Casa Blanca. Está haciendo mucho tráfico para que tomen precauciones. Muy amable mi corazón. Y nos manda el video tal cual. Muchas gracias, Ángel. Por acá también tenemos más peticiones musicales. Ah, reporte ciudadano. También está cerrada la calle Sexta entre Constitución y Madero. Muchas

0: Princes, buenas tardes. ¿Crees que me puedas tomar una rolita? Satisfaction, please. Saludos, pongan sexo.
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12: 12 de la tarde con 37 minutos. 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San Isidro cuenta con 1 hora y 50 minutos. Espera en carriles normales. 1 hora 40 Ready Lane, Sentry 25 minutos. Cruce peatonal de 1 hora con 40. Por Otay, encontrarás 2 horas y 40 minutos. Espera en carriles normales. 2 horas 30 Ready Lane, 30 Sentry. Cruce peatonal de 10 minutitos. Que te vaya muy bonito. 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Gracias por tus mensajes. Por acá me mandaron la imagen de Miguelito en Rosarito y justamente nos dicen, ¿por qué Miguelito desde que vivió el Baja Beach Fest en Rosarito no quiere salir de Rosarito? Chiquis, obviamente la pasó chicles bomba, la pasó muy push, push, push, push, pero recuerda que tendrá más ubicaciones para ti. De hecho, ya algunos nos comparten los premios que se llevaron con Mike. Los de Cinépolis, aprovechalos para que vayas con quien tú quieras, al cine que tú quieras y la película que tú quieras. Miguelito trae tal cual los paquetes familiares o el par de boletos para que vayas a Cinépolis. Y en las siguientes horas se van los boletos de los Padres de San Diego. Pero eso no es todo, sino que en esta semana, bueno, no, la que viene, tendremos paquetes familiares para que vayas a vivir el Sesame Summer Splash en Sesame Place San Diego. 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Nos piden a través del WhatsApp una rolita del profesor Daddy Yankee Yao. Esto es lo que pasó, pasó en Regrexa.

Reporte ciudadano. Accidente de una camioneta negra tipo Ford Lobo con un taxi libre en la intersección bajando de Gato Bronco, aquí donde está la Rendichicas. El tráfico se va a poner horrible por esta zona, ya empiezan los el congestionamiento. Ánimo, saludos.

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1: Gaby, Rolita, que no puede faltar en Viernes Goloso, me parece que es Viernes de Marc Anthony.

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1: 12 de la tarde, 57 minutos. Le mandamos un saludo y latigazo a la señorita Diana Villana. Dice Gaby, la señorita Diana Villana no escuchó sus saludos. Mándale un latigazo por no estar atenta. Toma, Diana Villana. Por otro lado, nos comparten acá un mensajito, muñequito. Échele.
22: Feliz fin de semana para todos. Entonces, quisiera mandarle un saludo a un número de personas que, gracias a ellos, que como tú, como el Charlie, como el Angelillo, como la Fer y como el niño de la radio y tus demás compañeros, han hecho de la radio algo excelente, maravilloso a través de los años. Quiero mandarle un saludo a una gran persona que duré muchos años siguiéndola y admirando el trabajo que hacía, a la gran Claudia Franco, al Paco Pacorro, a las hermanas Guerrero, Eva Guerrero, Consuelo Guerrero, a María Jesús Ochoa, a señor Javier Rentería y a un sinfín de locutores que aquí en La Baja nos han dado muy buenos programas y sobre todo muy buena conducción, muy buena voz y que pues día a día nos enseñaron, nos motivaron en una época dorada de La Baja. Saludos a todos y espero que muchos de esos nombres o varios de esos nombres a más de uno les suene y pues que comenten si se acuerdan de esas voces. Saludos y excelente fin de semana.
1: Muy amable, qué lindo. Humilde aura, diría la chaviza. Muchas gracias. Por acá dicen, Princess, mi aura anda muy elevada. Mándame un chubacazo y un latigazo, por favor. Ahí te va. Para que te eleves más. Y tu chubacazo. Toma, corazón. ¿Batalla de aura o qué rollo? Acá nos dicen.
23: Princess, preciosa, hermosa, divina mujer. Divino tesoro de Exa. ¿Me podrías poner la de bla bla bla, Gigi Di Giustino, por favor, para bailar aquí en el carro? Thank you.

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Contestas Alex Intec en Exa. Atención, en esta hora se van los boletos para el juego de los Padres de San Diego. Vamos a hacer esto porque me acaban de poner la fecha del sábado, pero yo tenía para el domingo. Entonces, hacemos la dinámica más adelante y el primer ganador puede decidir si quiere los del sábado o bien los del domingo. Si quiere los del sábado, pues ya estarán disponibles los del domingo. Hay nada más que te quieras ajustar a la fecha. Si quiere los del domingo, pues van a estar disponibles los del sábado. Así que mucha suerte para que te los puedas ganar. Y también más adelante, para los Exa Kids, vamos a tener concurso para ganarte paquete familiar del Gran Circo de Francesco. Pero antes te quiero compartir esta nota que aún no hay una resolución. Es bastante misterioso lo que ocurrió en julio del presente año. Fíjate, hay una mujer llamada Lenita Joy Moreno, de 25 años, y fue arrestada el pasado julio, para ser exactos, el 27 de julio del 2026, por las autoridades de Utah, tras ser identificada como la responsable de un incendio provocado en una capilla. Dentro de esta capilla se encontraban sus familiares. Pues resulta que esta mujer se casaría al día siguiente en esta misma capilla. Su prometido, la familia de su prometido y su propia familia se encontraban en esta capilla adornando todo para el día siguiente. Pero a las 8 de la noche, este salón comenzó a incendiarse. Llamaron a las autoridades, sí lograron sofocar el fuego utilizando pues el agua de los arreglos florales y un extintor antes de la llegada de los bomberos. Pero la investigación dio mucho de qué hablar, ya que al verificar las cámaras de seguridad, se dieron cuenta que el fuego se originó debajo de unas sillas que estaban apiladas, donde encontraron un tampón con su aplicador usado como acelerante, ponle tú. Ella, la acusada, que a la vez es la novia, entró horas antes de este incidente con encendedores escondidos entre su ropa y calzado. La policía, además, al momento de interrogarla, ella no daba su nombre real, a pesar de que todos sus conocidos estaban ahí. Policía que la interrogaba daba otra identidad, ponle tú. Esta mujer permanece ingresada en la cárcel del condado sin derecho a fianza, enfrentando cargos por incendio provocado agravado en primer grado, robo en comercio y suministro de información falsa a la autoridad. Los daños son lo de menos, las personas, nadie salió herida, pero muchos se preguntan por qué comenzó un incendio en la capilla donde ella se iba a casar al día siguiente, con su familia dentro, su prometido y la familia de este mismo. Muchos dicen que esto es un no acepto anticipado, pero otros creen que probablemente ella cayó en una trampa o una estafa. De hecho, vas a decir, ay Gabriela, hay una película la cual habla precisamente sobre este tipo de estafas, que te dan la promesa de ganarte X cantidad de dinero si cumples ciertos retos, pero estos retos cada vez se vuelven más graves, más, atentando contra otras personas. Te digo, al momento no se sabe el por qué ella hizo esto, pero pues está de locos y de no creerse. Imagínate tú como familiar de, no manches, me quisiste matar. O el prometido de, ¿qué te pasó si al siguiente día nos casábamos? ¿Qué tal si ella tal vez está escondiendo un secreto? O no puede decir siquiera el motivo del por qué. Ay, mira, por acá nos dicen, las gringas están crazy. Por acá dicen, me gusta la musiquilla de Expedientes X. Te comparto la nota completa. La verdad es que todavía es un misterio, pero ¿qué hay detrás de este misterio? Te lo rolo a través del WhatsApp 664-281-5103. Esto es de las hash, si me hubieras llamado ayer en Exa.

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0: Bueno, en la tarde con 27 minutos, listos o no, se van los boletos para el partido de los Padres de San Diego contra los Mellizos de Minnesota. ¿Quién dijo yo? Será el 22 y 23 de agosto. Tenemos boletos para ambas fechas, pero hagamos lo siguiente. La primera persona que responda bien a través del WhatsApp por audio o escrito, lo que sea más fácil para ti, y lo revelemos como ganador, va a decidir cuáles boletos quiere, los del sábado o los del domingo. Así que vamos a darle. Mucha suerte, una pregunta sencillita. Tu respuesta por audio o escrito a través del WhatsApp 664-281-5103. Fácil. ¿Cuántos jugadores hay en el campo por cada equipo? ¿Cuántos jugadores hay en el campo por cada equipo? Mándame tu respuesta a través del WhatsApp 664-281-5103. ¡Córrele, córrele, córrele! ¡Cóyeye, cóyeye, cóyeye! Me voy con el primer audio. Llega en audio. Y dice...
1: 9 jugadores.
0: 9 jugadores es una respuesta... ¡correcta! Pero se me hace que usted ya ganó, oiga. Sí, efectivamente, mi estimado, usted ya ganó. Me voy con el siguiente. Y dice así. 9 jugadores es la respuesta correcta. Usted no ha ganado anteriormente, es lo que estoy viendo. Muchas felicidades. Continúe, así estás a través del WhatsApp, terminación de tu número 690. Muchas felicidades, te llevas los boletos para los Padres de San Diego. Muñeco, ¿para cuál fecha le gustaría? ¿Para el sábado o para el domingo? Házmelo saber a través del WhatsApp. Por acá pusieron 11 ganadores, sepa la bola, le pusieron 9 jugadores, es la respuesta correcta. Ganador, fecha... ¿Qué horario juegan? Uy, déjate investigo, tomas una decisión y disponemos de otros boletos, ¿te parece? Mucha suerte, este es de Ana Sof, tú mi bebé en Exa.

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1 de la tarde con 41 minutos. Felicidades al ganador. Él ha elegido que quiere los boletos del domingo, así que están disponibles los del sábado. Arturo Sinue, muchas felicidades. Te llevas los boletos para los Padres de San Diego, pero la fecha del domingo tú la elegiste. Vamos a estar entonces dando los que están disponibles, que son los del sábado. Va que va. Si quieres participar, adelante, que el WhatsApp es todo tuyo. 664-281-5103. Los boletos son para el sábado. Ah, ya te investigué la hora. Permíteme, la hora del sábado es a las 5 p.m. Así que, trucha, quiero boletos, acá nos dicen. Te voy a hacer una pregunta y hay tres posibles respuestas. Solamente una es la correcta, ¿de acuerdo? Tu chamba es adivinar cuál es la respuesta correcta. Está un poquito complicada la pregunta. Yo le sugiero más que es a que le atines así al azar, que tú creas. Creo que mi corazón cree que esta es la respuesta correcta. Mucha suerte. Tu respuesta por audio o escrito, yo te sugiero por escrito al WhatsApp 664-281-5103. ¿Cuántas costuras color rojas cosidas a mano crees que tiene una pelota de béisbol? Opción A, 108 costuras. B, 110. O C, 100 costuras. ¿Cuál crees tú que es la respuesta correcta? Mándamela a través del WhatsApp. El primero nos manda su respuesta y dice A, que la A son 108 costuras. Esa respuesta, my friend, es una respuesta correcta. 108 costuras es la respuesta correcta. Son 108 costuras hechas con hilo encerado de algodón y el color rojo ayuda a los bateadores que calculen mejor la velocidad y el giro de la bola. Muchas felicidades, por acá nos pusieron opción B, 110, 108, 108, opción A, 100. La mayoría está en lo correcto, 108 es la respuesta correcta. Ganador, David, muchas felicidades. Esos boletos para el sábado de los Padres de San Diego son todos tuyos. Enhorabuena. ¿Habrá más? Sí, señor. De hecho, tendremos un paquete familiar para el gran circo de Francesco. Así que mucha suerte. Esto es de Luis Fonsi. Me despido en EXA.

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1: Amigos, buenas tardes. Les tenemos una gran noticia para todas las personas que están pensando en estrenar casa. 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
2: ¿Qué tal? Muy buenas tardes. Estamos muy bien. 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
2: 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También contamos con un parque que tiene cancha de fútbol, básquetbol, juegos para los peques, área para asadores, piñatero, e igual como comenta aquí mi amigazo de EXA 91.7, tenemos acceso controlado, se están ampliando vialidades, a unos pasos de lo que viene siendo tu casa, contamos con lo que es un centro comercial. 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
1: Amigos, regresamos a los micrófonos de cabina mañana a partir de 1 de la tarde en Vizcaíno Residencial, Pontexa.
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7: 1:56 PM, se va el paquete familiar para que vayas al Gran Circo de Francesco. No tengo ni fecha tal cual este, sino es más a la fecha que tú quieras ir, pero aprovechando la temporada del Gran Circo de Francesco junto a Sambors de Río. El circo más moderno y divertido de México ya está aquí, que lo que yo te sugiero es aprovechar este fin de semana. Y ese paquete familiar se va a través del WhatsApp 664-281-5103 por mensaje escrito. ¿Va que va? Si eres rápido, si eres veloz y tienes la respuesta correcta, bueno, puede haber muchas respuestas correctas, pero si tienes una, con esa se armó. Te llevas el paquete familiar para el Gran Circo de Francesco. Mucha atención. Dime una película donde hay un payaso malo, donde sea el villano, donde no quiera las cosas chidas. Dímela a través del WhatsApp. El primero que llegue con su película de un payaso que sea malo se lleva los boletos. ¡Ya llegó! ¡Ya está aquí! Ella es Leslie Mata y me pone la película de eso. ¿La película de eso? Sí, bastante bien. Es una respuesta correcta, mi estimada. Muchas felicidades, muñequita. Te llevas el paquete familiar para el Gran Circo de Francesco. Terrifier le ponen acá, la de It, el payaso eso. Guasón pudiera ser, sí, la tomamos como buena, pero la ganadora es Leslie Mata. Leslie, mándeme ya sus datos para registrarla y que pueda pasar por su paquete familiar. Ojo, no es el único paquete que vamos a tener para que te prepares. Llega Charlie y también tiene promociones para ti. Cuídate mucho, nos escuchamos mañana si Dios quiere y recuerda seguirnos en redes, en Facebook, Instagram, TikTok, XFM Tijuana y a mí me encuentras como La Gavichota. Te quedas con... ¡Uy! Esto es de GMX. Mira cómo me tienes en Exa. Bye. Yo.

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0: Muchas gracias, amigo.
1: Así es, mi gente. ¿Cómo están? Los saludos, amigo Carlos. Vamos a Charlie a través de XFM 91.7. Espero tener un excelente, maravilloso, espectacular. ¡Viernes! ¡Feliz viernes! Ya para muchos inicia el fin de semana. Ya para muchos ya es fin de semana. Mañana no hay clase. Bueno, todavía no, ¿verdad? Bueno, no, los... Algunos niños ya entraron a clases, ¿no? Bueno, en Estados Unidos. Pero aquí hay gente, no nos hagamos. Hay muchos que viven aquí en Tijuana y estudian al otro lado. Entonces, creo que en Estados Unidos ya entraron a clases. La high school, creo. O middle school, no me acuerdo cuál, pero ya entraron, ¿verdad? Mañana muchos no trabajan. Entonces, por eso se piensa, alguna gente, ya toman el viernes como fin de semana. Porque ya en la tarde no van a hacer nada, loco. Mañana no se preocupan, o sea... En la noche ya no se preocupan por despertarse temprano, ¿no? Pero bueno, vamos a iniciar esto. ¡Feliz viernes! Recuerden que los reportes ciudadano al día, papá. Al día donde hay tráfico en la ciudad de Tijuana. Por ejemplo, yo te podría decir que ahorita para bajar de Otay para 5:10 vas a ir a vuelta de rueda. Ya no me había tocado, fíjate, desde que salí de vacaciones un poquito antes, ver tanto tráiler, tanto transporte de carga pesada. No me había tocado ver. O sea, ¡oh, qué chuladas!, ¿no? ¡Qué belleza, papá! Y ahorita que venía para acá, para la radio, sí me tocó ver ese tipo de tráfico. Como que les dijeron, como que los tenían amarrados y de repente a la de tres salen todos. ¡Una, dos, tres! ¡Vámonos! Mucho tráiler o transporte de carga pesada circulando por ahí, lo que viene siendo desde Otay para bajar a 5:10, 5:10 para subir al Pacífico, y pues ya quién sabe hasta dónde van, ¿verdad? Yo aquí, bajan, ahí por donde está, bajan en el puente peatonal de ahí de los Donkeys, a la derecha, papá, ahí me salgo y ya no sé hasta dónde, ¿verdad? Entonces, hasta aquí mi reporte ciudadano, ¿ok? Charlie, mi hija entró a secundaria desde el 10 de agosto aquí en Tijuana. ¿Qué? ¿En cuál va? ¿En cuál va? Porque la mía entra el 1 de septiembre, mijo. Mi princesa entra el 1 de septiembre a 2 de secundaria. Por eso dije, achis, los mariachis, ¿a poco sí? ¿No sabes en qué escuela va tu hija? No te pases, ya te tardaste, ¿eh? Charlie, por Labor Day. Por Labor Day cierran la aduana el lunes y ahorita andan... ¡Ah, con razón! ¡Con razón! El lunes es Labor Day. Ok, no sabía. Pues no me sé de memoria los días festivos en Estados Unidos, loco. A duras penas me sé algunos de aquí de México. Charlie, cruce inteligente de macro, muy lento tráfico en el cruce inteligente de macro hacia siglo XXI. Ahí está, gracias por el reporte ciudadano. Charlie, aquí en el agua caliente y se hace un cochinero. Ah, ok, no sabes cómo se llama la escuela de tu hija, no puedo creerlo, ¿eh? Dice la Joana, mentira, Charlie, ni los maestros entramos en esa fecha. Bueno, a lo mejor es de paga. Recuerda que las escuelas de paga a veces tienen sus propias reglas. Así que, bueno, ahí está, dicen no sabe el nombre de la escuela, pero está en el agua caliente, dice.
2: ¿Qué onda, mi Charlie? Es correcto. Instituto México, entramos desde el día... Este lunes entramos. Ya cumplimos una semanita.
1: ¡Qué óvole! A ver, profe Giovanna, a ver, acá dicen que en el México ya entraron desde el lunes. ¿Eh? ¿Qué está pasando? A ver. ¿No que no? Charlie, yo soy profe y no quiero entrar a la escuela. Me sentía como que ya estaba jubilada. ¿Verdad? Te sientes como en la escena esa donde el Toretto agarra para un camino y el Paul Walker agarra para otro. Que se fue hecho con inteligencia, ¿no? Porque no era él. Ya no estaba aquí. No, tú para un lado y tus vacaciones para el otro lado. Chalecito. Ya se van a acabar. Labor Day es el 7 de septiembre, Charlie. Ese que dijo el lunes no sabe nada. No, pues ahí, ya ven. Y sí, acá me dicen, Charlie, Labor Day es el 7 de septiembre, no es este próximo lunes. ¡Qué óvole! Charlie, el lunes empieza el trafiquito. Los que entran a Lázaro empiezan curso. ¡Úfale! Para que no lo extrañen, ¿no? El lunes, agárrense todos que regrese el tráfico para que no lo extrañen. Bueno, así iniciamos con algunos reportes ciudadanos. Pleito de cuándo es Labor Day y cuándo no. Y con música de La Gusana Ciega, guantes puestos.

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1: Amigos, muy buenas tardes. 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
2: 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cercano al parque, o sea que básicamente, pues toda ubicación tiene ciertas características, ¿no? Para clientes, para poder ofrecerlo.
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7: 2:34 p.m. Y si vas a cruzar a los Estados Unidos por la garita de San Isidro, harás 2:20 en carriles normales, 2 horas en Mary Lane, 25 minutos por la Sentry y 1:40 si te vas a pie. Por la garita de Otay, harás 2:40 en carriles normales, igual 2:40 en Mary Lane, 30 minutos por la Sentry y 45 por el cruce peatonal. Que tengas un excelente viaje, te quedas con Alex Fernández. 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

0: 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A ver, déjame ver. A ver, acá tengo más reportes ciudadanos, si no me equivoco. A ver, pa' acá.
1: Charly, buenas tardes, reporte ciudadano. Choque en el puente de la macro hacia el siglo XXI. Por eso es el tráfico. Contexto.
0: Va que va. Muchas gracias, hermano. Por acá me dicen, Charly, una BMW X3 modelo 2007 blanca toda chocada, le suena la suspensión. Si la ven, me dicen por dónde, ¿no? Se me escapó. Me chocó en el Murúa y se fue. Ay, rejijos de la... Ahí si la ven, avisa, ¿no? Pa' que pa'... Y no, y placa gabacha, mijo, pa' acabarla de amolar, ¿no? Miau, miau, miau, miau. Siglo XXI... Aguacaliente, sí sé. Ah, ahí va, ahí, esa es la escuela. ¿Ves? Es de paga. Por eso te digo, los de paga tienen otras reglas. Charlie, aquí ando en el tráfico. Aquí ando en el tráfico. También soy profe, para que no ande diciendo la amiga, la Giovanna. Han de ser compas, ¿verdad? Charlie, Labor Day es hasta el 7 de septiembre, que le estoy diciendo. Mi hija entra a la primaria hasta el 31 de agosto. Qué rico, ¿verdad? La mía entra hasta el primero de septiembre. Charlie, en el CETIS ya entramos desde hace 2 semanas. ¡Qué óvole! Nomás para que sepan. Mis hijas están en clases desde la semana pasada en Estados Unidos. Sí, es que en Estados Unidos te digo que ya entraron la semana pasada. Fue lo que yo escuché. El siglo XXI entraron los de primero el 10... y los de segundo y tercero el 17, mi Charlie, de agosto, dice la Liz. Ahí los del siglo XXI, ven, para que vean, entraron antes. ¿Qué es de paga? Las de paga dicen, a mí me vale, yo voy a hacer que vengan para que me paguen la mensualidad. Óyeme, te perdonan julio, pero agosto ya no. Dicen, no, te perdono uno o el otro, ¿verdad? No los dos. A ver, ahí te va. El otra vez me topé con esta publicación y dije, uff, qué buen tema para aprender las redes, loco. Para aprender las redes. Ahí te va. Aquí está el Noel conmigo. Vino a molestar. Ahí agárrese. Saluda, Noel. El Noel Cuevas.
2: ¿Qué onda, gente? ¿Cómo andan?
0: Mi raza. A ver, Noel.
2: A ver.
0: ¿Has escuchado hablar de los no negociables?
2: Sí.
0: ¿Qué son?
2: Pues que no negocies.
0: Por eso estás soltero, perro. No negociables son cosas que tú por nada del mundo vas a dejar pasar desapercibidos, ¿no? O sea, ¿sabes qué? Mi no negociable, por ejemplo, podría ser tal vez, ¿no? Que me dejes dormir mis 8 horas.
2: Ok.
0: No te voy a negociar menos... Más, pues, arre, pero menos no te los voy a negociar. O sea, a mí me dejas dormir. Si yo ocupo dormirme a tal hora y no me molestes. ¿Por qué? Porque me levanto a tal hora para alistarme para ir a trabajar.
2: Ajá.
0: Entonces yo ocupo dormir a tal hora. Ya después de esa hora no te voy a contestar. No te lo voy a negociar. No quiero que sea tema de discusión. No negociable que me dejes dormir mis 8 horas.
2: Ok.
0: Por decir algo.
2: Ajá.
0: ¿Cuál sería tu no negociable? Al momento de estar saliendo con una persona.
2: Ajá.
0: ¿Cuál sería tu no negociable? Ya sea algo tuyo que no vas a cambiar o algo que esperas de la otra persona. ¿Cuál sería tu no negociable?
2: Mi gusto por José Madero.
0: Ah, ya sabía que va a salir.
2: No, es que eso, es que es, o sea,
0: que te respete.
2: Ajá. Porque me tocó una persona, sin nombres y marcas.
0: No.
2: Me tocó una persona que odiaba su música. Entonces,
0: no.
2: Y varias veces.
0: ¿Y saliste con esa persona?
2: No, mucho, de todas maneras.
0: No, pero salí, o sea...
2: Sí salí con esa persona.
0: ¿Sabías que odiaba la música de
2: José Madero?
0: Sí. ¿Pero de él o de Panda?
2: No, o sea, a él en general su música no le gustaba nada, pues.
0: ¿Ok?
2: Para
0: wow.
2: nada.
0: ¡Wow!
2: Sí. Entonces, entonces sí era como un
0: conflicto.
2: Un conflicto porque yo a veces ponía las canciones haciendo cualquier cosa y era como de, ay, bájale, ay, esto, es que no me gusta, es que... Y era como de, es que tú sabías desde un principio que a ella me gustaba.
0: Pero tú también sabías que a ella no le gustaba.
2: Ajá, pero no sabía a qué grado.
0: No importa, ajá, sabías que sí. No le gustaba. ¿Por qué seguiste ahí? Esa es una traición a José Madero. José Madero, ¿estás escuchando esto?
2: Por eso,
0: próxima
2: por
0: vez eso que lo veas... ¿Cuánto tiempo duraste con ella? ¿Cómo? Espérate. Después de saber que no le gustaba a José Madero.
2: No, pues unos 2 meses, yo creo.
0: ¿Dos meses?
2: Ajá.
0: Tú estuviste mal.
2: Sí.
0: Tú, no, pero, espérame. Tú traicionaste a José Madero.
2: No, no lo traicioné.
0: No, Lucía. ¿Cómo no?
2: No le hagas caso. Pero eso es lo que voy.
0: No, José Madero, ya no le mandes nada autografiado. Nada. Nada, sí,
2: mándalo, por favor.
0: Lalo, ya no le consigas la entrevista privada con José Madero porque este vato lo traicionó. No. Ya no se la consigas, no.
2: Pero
0: no.
2: Eso es lo que voy, o sea, para mí no es como... Es como no negociable para mí lo que me gusta porque es parte de lo que soy. O sea,
0: sí,
2: la música
0: totalmente.
2: De él, Marvel, o sea, cosas que me gustan, para mí no es negociable el... Lo
0: ejemplo,
2: vas a cambiar.
0: Por ejemplo, ahí te va, tú que coleccionas.
2: Ándale, por ejemplo, funkos, los Funkos.
0: Tíralos. No, tíralos, la tira ella, del carro, sí. Andando. No, que te diga, ¿me los puedes quitar para poner otra cosa?
2: No.
0: ¿Sí me entiendes?
2: Sí, no.
0: Tú no negociables.
2: Yo creo que sería más ese, fíjate. O sea, porque sí es como el tiempo que me tomó juntarlos, el tiempo que me tomó conseguirlos.
0: Guárdalos. No, estás loca. Primero te... No, es cierto, no.
2: De hecho, como anécdota chistosa, una vez me tocó que pues yo los tengo montados así, ¿no? Todos armados. Y una vez me tocó...
0: Repisas y todo.
2: Sí, me tocó que me dijeron, oye, ¿sabes qué? Va a venir gente de primos de Sinaloa y eso... Y traen un chiquito para que los guardes. No, mejor enseñar al niño que no toque lo que no es suyo.
0: Exacto.
2: Así de fácil.
0: Sí, totalmente. Que ahora se ofenden y que
2: no.
0: Lo que es. ¿Cuál sería, gente? 642-81-5103. ¿Cuál sería tu no negociable en una relación? Te quedas con los Caligaris y Paty Cantú.

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2: 3:03 p.m. Y si vas a cruzar los Estados Unidos, estas garitas son presentadas por Arco. 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Por la garita de San Isidro, harás 2:20 en carriles normales, 2 horas en Berry Lane, 25 minutos por la Sentry y 1:40 si te vas a pie. Por la garita Otay, harás 2:40 en carriles normales, 2:30 en Berry Lane, media hora por la Sentry y 1 hora por el cruce peatonal. 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Nos vamos con Yuridia. 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

0: 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Oigan, vamos a ver qué es lo que dijo la gente. Espérame. Ando buscando, permíteme. Hoy estamos hablando acerca de los no negociables en una relación. Cosas que ya sea que tú no vas a dejar de hacer o cosas que esperas que tu pareja haga, ¿ok? 6642, o sea, no es negociable y así tiene que ser. Si no, pues thank you next, ¿no? Como irían por ahí. Charlie, ¿dónde anda el examóvil? Venían en control remoto, vienen de Vizcaíno Residencial. Charlie, los juegos de básquet, mi buen, no son negociables. Llueve, truene o relampague, se juega. Ey, mira, amiga, te entiendo. A mí una vez me tocó una que me dijo, es que juegas mucho, haces mucho deporte. Y yo, ajá. Y no, pues es que no me gusta. ¿Por qué? Pues porque a veces yo quiero hablar contigo, estás en tu partido. Y yo, pues espera que termine de jugar. O sea, oh, me querían de que dejara de jugar más, que loco. Que no. Y hablamos, le dije, no, así así va a ser. De una vez te aviso, thank you next. Y no, como que ya después agarro el rollo. Igual no duramos, ¿eh? Pero a ese es uno. Charlie, no es negociable que sea team frío. Déjate borro a ti. 9332, déjate borro. Aquí puro hashtag team frío, loco. Puro hashtag team frío. Charlie, si vas a quemar, quema bien. No. Yo siempre he dicho... Se dice el pecado, no el pecador. No, pues me tocó. Ahora sí que no sé si hermano o hermana, porque tienes foto de cuatro personas, dos hombres y dos mujeres. ¿Verdad? Charlie, ¿no es negociable unas caguamas? ¿Cómo? ¿Cómo no es negociable? O sea, ¿sí o sí hay guamas el fin de semana o cómo? O no entiendo. ¡Ay, es el Christopher! Condenadote, a ver. Ya te vi ahí atrás, sí, cierto. Por ejemplo, no es negociable que no jueguen boli. A lo mejor para ti, ¿no? Tal vez. Que no le guste el voleibol. No negociable. Charlie, no negociable. Las idas al gimnasio. Ah, que no te dejen ir al gym.
1: ¿Para qué vas al gimnasio? Tú no ocupas. De seguro vas a ver a las mujerzuelas que están ahí en sus shorts de licra. Y tú, ¡no!
0: Ándale, no negociable. Las idas al gimnasio, que no te dejen ir al gym. Charlie, ¿cómo que team frío? ¡Sácate a la... Otro bloqueado, el Raúl. Otro bloqueado. Charlie, no negociable. Que le deje de hablar a mi amiga de 15 años porque es una canijilla. Nada más que no quiere que sea como ella. ¿Cómo? A ver, explícame eso. O sea, no negociable. Que porque tu amiga, ¿no? 1500. Ah, no es cierto. Que porque tu amiga es así, que no quiere que le hables. Nah, pues es que, mira, yo siempre he dicho, aunque conozcas, te juntes o le hables a alguien que es así, si tú no quieres, no lo vas a hacer. Es más, aunque no conozcas a nadie que sea así, si tú quieres, lo vas a hacer. O sea, no influye. Porque no quiere que sea como ella, pues no seas como ella y ya. Digo, ¿no? Al final de cuentas, mira, si te cachan en la movida, tú sabes en qué te arriesgas. Tan fácil como que te van a decir thank you next y ya. Y nada, perdóname, no, perdón. Allá arriba perdonan y a veces. Y a veces, no a todas, no a todos. Yo no soy, ¿no? Yo no soy San Pedro para andar perdonando. Charlie, el no negociable es que no me deje ir a mis juegos, a mis partidos. Ándale. Totalmente, totalmente de acuerdo. ¿Cuál es tu no negociable en una relación? 6642-81-5103. Échale. ¿Cuál es tu no negociable? ¿Te quedas con Karol G, Judy Lane y Rose Brusowski?

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2: 3:31 p.m. Y si vas a cruzar a los Estados Unidos, estas garitas son traídas a ti por RG Tires en Boulevard MJ Cloutier. 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Por la garita de San Isidro, harás 2 horas 20 en carriles normales, 1 hora 50 en Berry Lane, 25 minutos por la Sentry y 2 horas 20 si te vas a pie. Por la garita Otay, harás 2 horas 20 en carriles normales, 2 horas en Berry Lane, media hora por la Sentry y 40 minutos por el cruce peatonal. 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

0: Oigan, mi gente, hace rato vino Sandy de promociones y me dio una excelente noticia para todos los amantes del rey de los deportes. Para todos aquellos que disfrutan de un buen partido de béisbol, ahorita mismo se van boletos para que disfrutes del rey de los deportes desde el Petco Park en San Diego. Boletos para Padres de San Diego contra los Mellizos de Minnesota, los Minnesota Twins. Mañana, sábado 22 y domingo 23 de agosto van a jugar ahí en el Petco Park. Adivina qué. Tengo par de boletos para el sábado y par de boletos para el domingo. Nomás vas a participar por uno. Ahorita les voy a decir cómo. Primero, les voy a recordar las reglas aquí en Exa. Porque ya vino y me dijo, no hombre, chale, hubieras visto el bronco. No, no, ni yo, cuéntamelo todo y exagera. Y ya me dijo, no, pues que una persona ganó boletos en la mañana. Con en el punto exacto. Para un concierto. Y al rato participó con el Mike Villa por otro tipo de boletos y se los ganó. Pero como eran digitales, pues no. Entonces ya le dije, no, pues ganaste acá primero y estos son los tuyos. No, pero es que yo quiero para que participe. Entonces, ahí les va. Si ya ganaron boletos y no han pasado 60 días desde que ganaron, no pueden participar. ¿Ok? Denle chance a los demás de que ganen. ¿Ok? Ya pasó con esta persona. No es como que, ah, gano 3 y elijo el que yo quiera. No, ¿cuál fue el primero que ganaste? Este es el que te corresponde. Por regla, ganaste aquí. A partir de aquí cuentan los 60 días. Estos dos ya no los podías ganar. ¿Ok? Bueno. Para evitar broncas. Entonces, los requisitos, que no hayas ganado nada en los últimos 60 días aquí en Exa, que puedas cruzar de manera legal a los United States of America, y como son boletos para dos días diferentes, participa para el partido que sí vas a poder ir, el del sábado 22 o el del domingo 23 de agosto. ¿Ok? Bueno. La primera persona, bueno, las primeras dos personas que me manden el siguiente audio ganan. ¿Qué se va a modificar? El día. ¿Me vas a decir sábado o me vas a decir domingo? Para el día que tú quieras participar. Y el audio tiene que decir lo siguiente. Charlie, yo me quiero poner padre el sábado o el domingo. Charlie, yo me quiero poner padre el sábado o Charlie, yo me quiero poner padre el domingo. Mándame esos audios y los primeros dos que lleguen, dependiendo el día, días diferentes, son los que ganan, ¿ok? Me voy con música y ahorita yo les voy a decir quiénes son los ganadores porque ya están llegando muchos. Es más, vamos a abrir el primero. Vamos a ver este que dice.
1: Charlie, yo me quiero poner padre el domingo.
0: Va, ya hay ganadora para el domingo. El primero que me diga sábado de los que están aquí llegando, que ya llegaron, se lleva los del sábado. Ya está ahí ganadora del domingo. Vámonos con música. 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

Harry Styles con Sign of the Times sonando aquí en XFM 91.7. ¿Dónde Exa Kid? 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Oigan, ya están los dos ganadores. Felicidades a Sujei. Y el otro, sigo esperando que me mande su nombre porque no me ha dicho. Pero ya están los ganadores del sábado y domingo para el partido de los padres, papá. Gracias, felicidades.

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1: 4:01 p.m. Y si vas a cruzar a los Estados Unidos por la garita de San Isidro, harás 2:20 en carriles normales, 1:50 en Uber Lane, 25 minutos por la Sentry y 2:20 si te vas a pie. Por la garita Otay harás 2:20 en carriles normales, 2 horas en Uber Lane, media hora por la Sentry y 40 minutos por el cruce peatonal. Que tengas un excelente viaje y en todas partes ponte Exa.
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Bienvenidos a la hora de música sin parar. Acabas de escuchar Mira Cómo Me Tienes de El Cachorro, Ma, GMX y Capo, sonando aquí en XFM 91.7. Más adelante viene Tame Impala, viene El Conejito Malo, viene Gloria Trevi, viene música de Dana, Olivia Rodrigo, Bruno Mars, Alex Sintek, Alex Fernández y muchos más para que no te despegues, ¿ok? También en esta hora se va a par de boletos para una premiere, para que estén pendientes, y muchas sorpresas más, ¿ok? Así que vamos a continuar con la hora de música sin parar. Bueno, deja ver si no tengo reporte ciudadano. Houston.

A las personas que me mandaron mensaje para lo del domingo de los padres, ojo, porque a lo mejor la persona que ganó no va a poder. Te estoy esperando respuesta, ahorita me va a decir si sí o si no. Así que no me borren mensaje. No me manden otro, así quédense. No manden otro mensaje, yo ahorita les contesto dependiendo si esta persona no va a poder. Vamos a ver. Vamos a ver. Te quedas con Temper City Self-Aware.

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Antes de continuar también, acá, reporte ciudadano. Charlie, choque carambola en la vía rápida dirección a SD o San Diego a Macroplaza, a la altura de la 20 de noviembre aproximadamente. Ok, la 20 de noviembre en dirección hacia la Macro, hay un choquecito. Gracias, compa, mi carnal Aarón. Charlie, saludos desde Chile, my friend. Saludos a mi novia Ale. Le mando muchos saludos hasta Texas. Y aprovecho para enviar un saludo para ella y para ti, carnal. Miguelón, muchísimas gracias, bro. Fuerte abrazo. Vámonos con Gloria Trevi. Pompas de jabón. No le cambies. 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
2: 4:31 p.m. Y si vas a cruzar los Estados Unidos por la garita de San Isidro, harás 2:20 en carriles normales, 1:50 en Uber y Lane, 25 minutos por la Sentry y 2:20 si te vas a pie. Por la garita de Otay harás 2 horas en carriles normales, 2 horas en Uber y Lane, 1/2 hora por la Sentry y 40 minutos por el cruce peatonal. Que tengas un excelente viaje. Acá me dicen, Charlie, tráfico en el viaducto elevado a la mitad del túnel, mi Charlie. Vámonos con música, Alex Intec, Edwin Luna y Jorge Domínguez.

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Charlie, yo quiero y puedo. Y con eso,

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